0: No, es que las mesas son cuatro personas por mesa y van a tener un costo para poder adquirirla y van a ser consumibles.
1: Pero, ¿okay? ¿Pero por qué la vas a sacar? No puede estar, la mesa no puede estar dentro del evento.

0: Oye, un saludito para Dalles Montesa, que está con nosotros, amiga bella. ¿Cómo estás? Un abrazo para ti. O sea, yo, se lo estoy mandando yo. Pero tú solo mandaste, se lo estoy mandando yo ahora.
1: Ay, Dios, no, vamos a darle un feliz cumpleaños para Chanel Lookwood de parte de Eric Vélez. Está de cumpleaños.
2: Rogelio Sparks, Fernando Tulipano, Jaco, la familia Nieto González. Nos reportan al 67910991, se nos estás escuchando. Ya sabes que esa es la fórmula para escribirnos. 67910991.

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1: El clan de la salsa.
2: Rumbo a la ciudad de Chitré, hay buena señal, excelente viaje con ustedes. Recuerda que estamos en 106.7.
3: Hacer esta canción es una sensación que yo no imaginaba.
2: Mi hermanito Angelito Rivera en sintonía. Saludos a todos y al clan de la salsa.

0: Quiero mandar saludos a mi hermanazo, el coro, que está en sintonía. Y dice el coro: tenemos que reunirnos, hermanos, tenemos que reunirnos. Se nos está pasando el tiempo, hermanito.
1: Que dice Rigo Campbell, el Mello, en sintonía junto a su esposa, rumbo a casa, como todos los martes. Elvis Iván Espinosa, mi hermano, ¿cómo estás? Buenas tardes, gracias por esa sintonía de siempre. Un abrazo, ¿ah?
2: Señores, resumen de lo que pasó el fin de semana. Cuéntenle a la gente qué ocurrió, dónde estuvo el Clan de la Salsa y qué va a pasar este fin que viene.
1: Estaba frente a ti mientras que me besaba.
0: Bueno, señor Moisés.
1: Un fin de semana cargado de eventos y de mucha rumba. La gente disfrutó de cada show que bueno, el Clan de la Salsa.
0: Hey, quiero mandar saludos a Almirante, que está con nosotros por la vía de TikTok. Mi hermanazo, almirante, bendiciones.
1: Es el Almirante.
2: Ese es mi amigo, saludos.
0: Bueno, sí, esto estuvimos en la aniversario de los 111 de Fundación del Chorrillo, ¿verdad? Aniversario de la Fundación del Chorrillo. Y los 71 años de el barrio de Plaza Amador, un evento
2: del equipo
0: de Plaza. Del equipo de Plaza, disculpen. Gracias a
2: un problema aquí. Saludos a Mireya Sofía, hablando del barrio, hablando de Plaza Amador. Saludos a toda la gente con que pudimos compartir el día viernes 1 de mayo. En una rumba buenísima, mi compadre Wichi Camacho, que es de lo último que me acuerdo. Cantó brutal. Tremendo show.
1: Hasta cantaste también, ¿lo sabes, no?
2: Sí, pero no, que mi compadre me preparó para una canción. Y me llama para otra y la otra ya no me la sabe.
0: ¿Así fue?
2: Sí, loco.
0: Esa es la historia.
2: No, no, es verdad, es verdad.
0: Okay. Pero
2: compadre, lo voy a llamar para que cantemos tal vaina. Yo, ok. Después me llamó para otra canción que una era de Lalo Rodríguez. No me acuerdo ni qué canción era.
1: Vende Bramo otra vez, ¿era?
2: Yo creo que era eso.
1: Yo sé, bro, que era la boda de ella. Esa fue la que cantaste.
2: Ah, bueno, sí. Sí, pero yo no me sé los versos.
1: No me acuerdo. No, pero era improvisar. Tú eres bueno improvisando.
2: No, yo no corro riesgo.
3: Yo sé que te molesta cuando digo.
2: La neurona de la improvisación está dormida. Pero no, de verdad que mi compadre y la orquesta impecable. Lo que nunca entendí fue que le pedí a Rolly que nos tomara una foto al final y la foto nunca la tomó, loco.
3: Y no sé qué puedo hacer.
2: El cuñado. Buenas noches al Clan de la Salsa en Derrumba. Oye, pero eso no terminó ahí. Después hubo más actividad con el clan.
1: Exacto, teníamos una noche de Cali en Panamá, en el DJ de Obarrio. Cuando llegamos, eso estaba que yo por casi agarro el techo porque se quería caer, ¿no? De la euforia, el público, cómo estaba disfrutando de cada tema con los DJ invitados. Y cuando pues llegó el clan, definitivamente que seguimos la rumba, la gente quería tumbar el DJ. Una vaina impresionante.
2: Es que la gente también quiere ser parte de este último tour. Cada una de estas presentaciones se convierte en un artículo de colección.
1: Sí, exactamente.
0: Se puede decir que es la última vez que tocamos en el DJ.
1: Sí, es la última vez que tocábamos en el DJ y de verdad que nos despedimos con todos los honores, gracias a Dios y gracias al público y a los que nos invitaron también.
2: ¿El domingo, el sábado qué pasó?
1: De verdad se pasó brutal. Estábamos en cama en urgencia.
2: ¿Y el domingo?
1: Todavía ya cuando tú tienes cierta edad, eso demora 3 días.
2: Hoy hablando ya en serio también, queremos enviar un saludo de pronta recuperación al DJ Pitito.
1: Así es.
2: Atravesando por quebrantos de salud bastante serios.
1: Así que
2: pronta recuperación al compay.
1: Sí, de parte de Estéreo Azul, Moisés Rodríguez y todo el clan de la salsa, pronta mejoría. Esperamos estés de vuelta con nosotros, Mopri, para poder contar contigo y seguir divirtiéndonos y gozando de, de esto que tanto nos apasiona, que es la salsa. Así que un fuerte abrazo, las mejores vibras y mucha fuerza para que pueda salir de esto, ¿eh?

Oye, saludos a mi compa Tomás Herrera, que está en sintonía. Salsa sensual para ti. Este es el hombre que nos tiene siempre al día con su punto de vista en cuanto a la música, en cuanto a la salsa, pero específicamente la salsa sensual. Así que saludos. Gracias por estar en sintonía.

0: Omar Cipriano y todos los oyentes de este espacio envía Edgar Portugal.
1: Ahora es bien distinto.
0: Está bien.
2: Esos son. El saludo para Tifas, que está en sintonía.
0: El 44. Hey, Tifas, el lunes a viernes, ¿a qué hora abre la cosa esa, la bicicleta?
1: Lo escribió riendo.
0: Pasa a ver, ahora que va a hacer ejercicio.
3: Amoy Pérez, le demos respuesta, no podemos dejarlo en el aire. Nosotros vamos a estar haciendo un live y también vamos a estar comentando cerca a la actividad las razones reales del por qué ya no vamos a estar más en tarima. Pero mientras tanto estamos, tú sabes, creando el morbo, la gente que invente sus cuentitos y demás. Pero al final,
2: la gente que te llama y te dicen, dizque, sí. No te llaman, te mandan un audio, dizque. Ya yo sé lo que pasó, pero quiero que me digas.
3: Quiero que me lo digas. ¿Qué pasó? ¿Se pelearon? Dime la verdad. ¿Ah? ¿Qué? No, pero
0: el clan todo el mundo sabe que a ti no te van a salir de noche, eso es todo. Que te pusieron un ultimátum.
3: Al final nosotros nos debemos a ustedes, así que responsablemente tenemos que darle la respuesta correcta y eso va a ser pronto, para que ustedes sepan las razones reales del porqué y espero pues nos puedan entender. Mientras tanto, sigamos disfrutando del Clan de la Salsa porque queda un mes completo. Y recuerden que este 6 de junio vamos a estar en el The Last Dance del Clan de la Salsa en Soho Mall, sala 2. Por allá va a estar Tony Bull, va a estar el DJ Lea, va a estar el sólido DJ Luke. Bueno, si nuestro Mopri se recupera, va a estar Son Salsas. El Clan de la Salsa, por supuesto, y René el Renegado. Todos estos artistas en tarima. Y actualmente la entrada está solo a $12. Resérvala, cómprala ya por Yapi al 6983-4433.
2: En su segunda fase, recuerde.
3: Sí, porque ya la primera se agotó, nos pasamos de la capacidad. Así que,
2: ¿qué dice el abogado de la salsa?
3: No puede ser. ¿Qué dice el hermanito? Estaba perdido. Seguimos.

0: Queremos mandarle saludos a nuestro hermanazo Almer Berríos.
1: ¿Qué dice Almer? Mi hermanito.
0: El encargado del audio, el encargado del sonido de lo que se vivió en Plaza Amador.
1: Así mismo es, excelente todo. Mejor se daña.
2: Se están recibiendo versiones, elucuraciones, ideas, pensamientos de la gente de lo que va, de por qué llegamos al Last Dance. Empiezan a llegar algunas. Dice, uno de los dos se va a casar y quiere seriedad ya. Esa es la razón. Ok. Vamos a dejarlo ahí, pues. ¿Usted qué piensa? ¿Usted qué opina? ¿Por qué hemos llegado a este momento?
1: Comenten si ya saben el por qué.
0: El saludo para Nico Álvarez, que está en sintonía. ¿Qué dice Nico? ¿Qué dice Vaya?
2: Están llegando muchas versiones, muchas teorías de la conspiración.

0: El saludo para mi tía Aida Guevara, que está en sintonía. ¿Cómo está, tía?
1: Bueno.
0: Gracias por estar con nosotros todos los martes. Ey, sí, ¿verdad? Y Diva.
2: Que siempre está.
0: Diva, tú estás conectada.
2: Tú no te das cuenta.
3: Yo, la verdad.
0: Saludo para mi tía Aida y toda mi gente allá de. Del área norte.

0: que estaba sold out el sábado, una noche de Cali en Panamá. ¿Y qué pasó, Cipriano? ¿Cuánta gente te llamó? Uf. ¿Cuánta gente te llamó, Moreno? ¿Cuánta gente estaba molestando que quería ir? ¿Y por qué esperar hasta lo último?
1: Sí.
0: ¿Ah? Llegó gente y no pudieron entrar. Hubo gente que compró, no pudo llegar, y a eso le dieron el cupo y tuvieron que comprar en $20 por persona. Entonces, o sea, no es culpa de nosotros. Nosotros venimos haciendo un trabajo. Estamos anunciando de que esto es el 6, de que ya se acabó la primera fase. Preveta. Estamos en la segunda.
1: Sí, correcto.
0: ¿Por qué esperar hasta lo último? Cuando escuchan sold out, entonces que...
1: Y la primera, primera preventa, que no la teníamos para tan corto tiempo, porque la teníamos para 2 semanas.
0: Sí.
1: En una semana se fue la primera preventa.
0: Entonces, yo le hago una pregunta a ustedes. ¿A la gente le gusta la escasez?
2: Repíteme la pregunta.
0: A las personas les gusta la escasez. O sea, cuando algo se acaba, cuando algo se acaba, entonces ¿qué lo quieres? O sea, te estamos diciendo
1: porque se acabó, señores. Sí, se acabaron los boletos del 6 de junio.
0: Y entonces empieza la gente a pedir, sí. ¿Será que a la gente le gusta la escasez? ¿Por qué? Eso me lo decía un buen amigo. Hey, a la gente le gusta la escasez. Entonces, señores, con tiempo, por dos razones. Compras, no estás en el corre-corre. Y segundo, aprovechas la promoción porque está más barato. La tercera fase va a estar en $15 y el día del evento va a estar en 20 y dependiendo, cuidado que en 25. Entonces, no caigas en eso. Compra ya, compra con tiempo, porque ahora también viene el tema de las mesas, que vas a tener que comprar la mesa que va a ser consumible para poder estar, porque todo el mundo quiere estar en la primera
1: fila.
0: Sí, en la primera fila. Entonces,
1: es correcto.
0: Ya mañana o jueves salimos con el tema de las mesas. Y ese va a ser otro tema también, ¿no?
1: Sí, señor.
2: Saludos desde San Pedro número 2. Dice que hay un tranque descomunal, dice Nodiel Cáceres. Pues saludos para la abuelita bonita.
1: Marta Holness. La abuelita más bonita de Panamá.

0: siguen llegando las teorías de la conspiración.
1: Tú duermes, yo te...
0: Sé que aparentemente uno de los miembros se va del país. Ok, bueno, puede ser quizás, tal vez.
1: Estamos en la cama después de hacer...
0: Si tienes alguna idea del porqué de Last Dance, por qué la última presentación del Clan de la Salsa, envíala al 67910991.
2: Saludos, Elsie, ¿cómo estás?
3: Señora Jiménez, buenas noches.
0: Solo respuestas incorrectas.

0: Hay otra teoría que dice que uno ya, ya las apelaciones y todas las medidas, ya hasta la Corte Suprema de Justicia falló y lo van a guardar.
1: La pegaste en el poste, Almer. Casi, casi. Casi, casi.
2: Dicen que Osvaldo va a meterse a la iglesia.
0: Ajá, pero hace

0: Recta final de la programación, 67910991 para tu reporte de sintonía. De rumba. Con Moisés Rodríguez y el clan de la salsa en Estéreo Azul.
1: ¿Cómo? Me quedaré solito.

¿Qué dice mi hermano Renan? Toda mi gente de Santa Sofía. Saludos, brother. ¿Va en el tranque o qué? Cuéntame.

0: llegan algunas otras
1: razones.
2: Y si la pegan, le regalamos un boleto para
0: dice. Lo que pasa es que como se descubrió que Osvaldo usa USB, no, pero no fue Osvaldo, loco, cálmate. Ahí dice, no, loco, no, eso no lo voy ni a leer.
3: ¡Fuera, Luisito! ¡Ayala!
0: Ese no fue mi compañero, están viendo que estaba mezclando en vivo. Entren al TikTok del Clan de la Salsa. La última presentación del Clan de la Salsa, porque le secuestraron el equipo de sonido a Almer Berrío por deudas pendientes y ya no tiene dónde alquilar equipo barato, dice Jaime Esteban de Cerega, con cédula de identidad personal.
4: ¿Qué le pasó, Almer?
0: Eso lo dijo Jaime de Cerega.
3: Es una triste mentira.
1: El saludo para mi hermanazo Frederick, que está en sintonía, mi gente de la parada VIP. Pronto vamos a estar.
0: Ya abrió el nuevo.
1: Vamos a estar dando las nuevas coordenadas de la parada. Así que el saludo para Frederick y Renan en sintonía. Adriana, buenas noches. Tienes cruz, Adriana.
0: ¿Qué Adriana es esa?
1: Adriana Raquel.
0: Adriana Tapia.
1: Adriana Raquel Tapia. Con nombre pro. ¿Cómo es? Con nombre.
0: Pero tiene cruz.
1: Para que la gente. Para que no hayan equivocaciones.
0: Sí, ella ya está rehabilitando. Porque ya tiene buca ausencia. Ya no llegó a ninguna clase. Este semestre se lo pasó.
5: Adriana, ¿qué pasó? No te veo en la lista para el 6 de junio. ¿Qué pasó?
1: Dice, cuéntame, Jorge Rebolledo. Saludos, bro.
5: Como dos enamorados, dice que me echas de
0: Enzo
5: menos.
0: López no ha reportado hoy.
5: Está perdiendo
1: tú,
5: en el
1: sabes, mundo. Tú sabes que ellos están en sintonía, aunque no se reporten. Así que el saludo para toda la gente que está en New Jersey. Enzo López, el alcalde, el fiscal, el senador.
2: La parada salsera, ese es el nuevo proyecto, dice Play.

0: No, lo que pasa es que Adriana dice que se le perdieron todos los contactos. Así que vamos a enviarle el contacto a nuestra amiga Adriana para que compre sus boletos en su segunda fase. ¿Cuál es el número de teléfono, señor Osvaldo?
1: 6983-4433. ¡Que es Abdiel Berrocal!
2: Ah, Adriana fue víctima de la canchera. De la que sale en el video, que le salen sacando el teléfono a la gente.
0: Allá se le perdieron los contactos, no el teléfono.
2: Ah.
0: Bueno, señores, un martes más. Un martes frío. Un martes para tomar café y chocolate. Así que nos vemos el próximo martes, Dios primero. Ya saben, compren su boleto, su segunda fase. Se está acabando. Recuerden que también las entradas son
1: limitadas.
2: Es que tú lo ibas a decir en portugués.
0: Por ahí viene el video de invitación de Simple Niño.
1: Para que no falte, pero cuando viene ese
0: video. Exxon Juninho de Oliveira dos Santos.
1: Cuando ya Simple Niño salga en el video, ¿qué va a pasar? Ya el boleto va a estar
0: con 30 palos. 30 palos.
1: Señor. Para que tengan un norte, un sur y un
0: este. El video para vos.
1: Oye, nada, invitarlos para este 6 de junio nuevamente al The Last Dance del Clan de la Salsa. Último show en tarima del Clan. No te lo puedes perder. Muchos artistas en tarima. Eso va a ser en Soho Mall, en The Avenue, Sala 2. No te lo pierdas ahorita. Fase 2 de preventa. 12 palos. 6983-4433 es el Yapi. Ya tú sabes.
2: Terminamos por hoy. Regresaremos. Yo regreso mañana, 6 de la tarde, a través de la programación de Estéreo Azul. En breve, Roque Arrocha en la cabina.
0: ¿Por qué? Porque en estos momentos, se encuentra Moisés Bronson.

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0: para que sepan.
1: Papi, pero si tú no te vas en inglés, claro.
0: Papi, yo estoy aprendiendo, hello.
2: ¿Tú no escuchaste eso que dices?
0: How are you? What is your name? What is your name?
2: Así no.
0: ¿Cómo es entonces?
2: Así no.
0: ¿Cómo es?
1: Hey, how are you?

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3: La expulsión más rápida en la historia de un mundial de fútbol fue la de José Batista de Uruguay, quien fue expulsado a los 53 segundos durante el partido contra Escocia en el Mundial de México 1986. 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

0: entramos en un viaje muy especial. Porque hasta las 11 hacemos compañía a usted que nos escucha y nos sintoniza en los 100.9 de Estéreo Azul. Bienvenidos a tus noches tropicales. Voy a una pausa y estoy de vuelta en breve. Usted manténgase en sintonía y hágame su reporte a través del 67910991. Rogelio Spark, bienvenido.
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6: En cabina, Roque Arrocha.

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0: Bueno, y hoy está de cumpleaños Ian Spark, hijo de nuestro buen amigo Rogelio Spark. Así que para ti, Ian, muchísima salud, bendiciones, sobre todo. Pásala muy bien en este día, lo que resta del mismo, y sobre todo disfrutando con los clásicos, la música buena de Azul 100.9. Me voy con lo más reciente ahora, de la orquesta Saoko de Panamá. Se titula Abrázame.
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0: Roque Rocha. Estamos regalando

0: ¿Algún tema en especial que deseas escuchar? ¿Algún saludo particular? 6791-0991. Contáctame. 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

0: aprieta.
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Juancho Rivera. En la programación de Noches Tropicales, manténgase en sintonía 67910991. Estamos de vuelta en breve, usted manténgase allí, que estaremos regresando con unos invitados especiales que tenemos esta noche.

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0: Tengo saludos especiales para los amigos que se reúnen a jugar el dominó y disfrutar la buena música de Azul. Saludos para Arturo Bocatoreño, compañía de los amigos, todas las amistades allá en New Jersey. Gracias por el reporte de sintonía. La diva Mayusi, ¿qué me cuenta Mayusi? En sintonía, Makesh, soy Raquel, junto a la diva Mayusi. ¿Cómo están, chicas? Buenas noches, bienvenidas. Hoy nuevamente nos sentimos contentos porque tenemos la oportunidad de brindarles a ustedes no solamente una entrevista con una orquesta que ya ha tenido la oportunidad de pasar por aquí por cabina varias veces, sino que también traen material nuevo. Hablamos de los muchachos de Oscar Hernández y la orquesta Trombo Swing, que esta noche vienen a hacer el estreno oficial, porque tengo entendido que este estreno va a ser pasado mañana, ¿cierto, Oscar? Bienvenido, buenas noches, ¿cómo estás?
1: Claro que sí, buenas noches a todos. Y a ti, Roque, nuevamente por la oportunidad de que nos abre las puertas aquí de la cabina para que traigamos un nuevo material discográfico para que sea de total agrado del público.
0: Aquí estamos otra vez con buen material. Lo escuché por encimita. Ya me gustó el inicio. Ya cuando tú escuchas algo, los primeros acordes, ya te das cuenta si el tema está bueno o no está bueno. Pero veo que hay mucha renovación. Hay una nueva dinámica, se siente un sabor más de identidad de la orquesta Trombo Swing, que viene trabajando desde ya hace algún tiempo. Y bueno, vamos a compartir entonces este nuevo material que nos estás trayendo. ¿Cómo se titula este nuevo tema, Oscar?
1: Bueno, este numerito se titula El Maestro Piao.
0: El Maestro Piao. ¿Cuál es la temática en sí de esta letra?
1: Bueno, esta temática de este numerito es una de las últimas composiciones que nos dejó el gran cantante, percusionista y músico Marco Barraza.
0: ¡Oh, wow! Esto tiene un significado entonces más allá de lo salsístico, pudiésemos decir.
1: Claro que sí. Tú sabes que tuvimos la oportunidad en aquella ocasión que nos hiciste la invitación al concurso y, bueno, este numerito lo iba a grabar en su formato que luce de trompetas. Pero bueno, ya que íbamos para el concurso, él me dice, bueno, tócalo con trombones. Y nos hizo el arreglo el profesor Julián.
0: Qué bien, qué bueno. Y mira, ya que trajiste al productor musical, porque ese es un tema muy interesante, hablando de dotaciones musicales. La orquesta Trombo Swing, obviamente, es una derivación de los trombones. Orquesta panameña, que están ya realizando varios proyectos muy interesantes de la mano de don Luis Tomás, que se encuentra con nosotros por acá como productor musical. Y otra de las mentes creativas que tiene mucho que ver metiendo manos también dentro de la música y la salsa que se está haciendo actualmente. Luis, bienvenido y buenas noches aquí a Estéreo Azul.
2: Buenas noches, Roque. Buenas noches a toda la audiencia, la teleaudiencia, ¿no? La audioaudiencia de Noches Tropicales con Roque Arrocha. Entre los que me cuento yo, ¿eh?
0: Sí.
2: Yo todas las noches estoy cierto, ahí, eso es cierto. Pero tú sabes que yo no todas las noches como manejo. No puedo estar escribiendo.
0: O una cosa o la otra.
2: Sí, me va a quedar sembrado una noche de esta por ahí.
0: No, hombre, no digas eso, no digas eso. Mejor oríllate. Oríllate y termina de disfrutar la programación hasta las 11. Oye, mira, ahorita me comenta Oscar Hernández de Trombo Swing que este tema originalmente fue conseguido para trompetas. ¿Cómo hacemos? ¿Este arreglo ya estaba hecho o se hizo de cero?
1: No, este arreglo se hizo de cero.
0: Se hizo de cero, pero estaba pensado para trompetas.
1: Para trompetas.
0: ¿Cómo hacemos una adaptación en caso tal?
2: Vamos a ilustrar un poco porque no fue así como Oscar piensa.
0: Ah, ok.
2: Ese arreglo estaba hecho para trompetas. Estaba hecho para trompetas y lo pasaron, lo transcribieron para trombones. ¿Qué pasó cuando empezamos a grabar esto? Que yo le dije a Oscar, esto no suena bien porque la dicción que se usó para trompetas no es la misma dicción que manejan los trombones. Las trompetas, por ejemplo, hacen mucho hacer eso con un trombón no le suena natural a un trombón. Entonces, hablamos con Julián Gil Oropesa, el popular Guantú. Hablamos con Julián y le explicamos, oye, mira, ya habíamos grabado todo el tema, o sea, ya estamos grabando los trombones, se grabaron completo.
0: ¿Estaban grabadas las trompetas?
2: No, perdón.
0: Fueron directo a trombones.
2: Sí, fuimos directo a trombones porque trombo swing es trombo swing, no es trompet swing.
0: No,
2: es...
0: correcto. A eso iba. A eso iba. Porque exacto. Si ya el arreglo estaba hecho para trompetas,
2: es correcto.
0: ¿Cómo hacemos una adaptación para trombones? Bueno, precisamente por lo que estás comentando.
2: Yo le expliqué a Julián el problema que teníamos. Y Julián se encargó de suavizar las líneas, reescribir las líneas para una dotación de tres trombones. Entonces volvimos a grabarlo nuevamente y ahí sí todo fluyó. Este es un trabajo que viene de hace más de 6 meses. ¿Eh? Este trabajo no es de ahora.
1: Sí.
2: Es más, Marco lo teníamos vivo todavía cuando todavía. Nosotros estábamos grabando este número. Y bueno, no tomamos el tiempo porque pasó por varias etapas y hasta que felizmente ya tenemos el producto final. Uh-huh. Todo el mundo contento, el arreglista contento, el cantante contento y la banda contenta.
0: Qué bueno.
2: Y el productor también, si ellos están contentos,
0: yo también. Por supuesto, contento. Por supuesto. Óyeme, una pregunta interesante. ¿Tuvo el maestro Marcos Barraza la oportunidad de participar o escuchar algo de este tema?
1: De hecho, lo tocamos en vivo en un evento que tuvimos y él hizo las congas con nosotros ese día.
0: ¡Oh! ¡Qué privilegio! ¡Qué buena! ¡Qué buena ocasión!
1: Sí, por ahí tenemos el video en las redes sociales. Un honor que el maestro lo tocó su tema en vida, ¿no?
0: No,
1: es que, como te expliqué, fuimos al concurso que tú tenías aquí en la localidad.
0: Ajá.
1: Y entonces el maestro me dice, bueno, mira, llévate el número, tú sabes, ¿no? Vas a participar con las otras orquestas y llévate esto.
0: Dale.
1: Y dale, bueno. Y por ahí entonces tomamos la iniciativa de grabar el tema.
0: Qué buena oportunidad. Voy a buscar los registros porque de verdad no recuerdo cómo estaba en la producción del concurso. Esto, prestarle atención a cada uno de los temas es un poquito difícil. Voy a buscar los registros a ver si
1: logro ver esa oportunidad. Eso está ahí. De hecho, fue el último, fue con el número que cerramos.
0: Ah, ok, perfecto.
2: Yo recuerdo dato. que yo estaba ahí esa noche. ¿Sí? Honestamente no recuerdo haber visto a Marco, pero yo sí me llamó mucho la atención el número. Yo se lo dije a Oscar porque le dije, al fin estás tocando música de hombre. Ahora sí, y el tema, o sea, sonó muy bien esa noche. Fue el tema que mejor sonó. Digo, eso es una señal de que ya deja la salsa.
0: Hay que buscar los archivos del tren de la salsa internacional para ver si está
2: registrado. Eso tú lo tienes ahí.
0: Registrado. Sí, no, por supuesto que tiene que estar, así que vamos a buscarlo. De hecho, esto, dependiendo de cómo esté el video y todo lo demás, podemos utilizarlo. Así que vamos a meterle mente a eso, Oscar. Muy bien, antes de continuar con algo más, yo creo que es momento propicio para disfrutar del tema. Vamos a reiterar nuevamente a qué se debe exactamente la letra, cuál es la temática que se buscó con este tema, Oscar.
1: Bueno, la temática más que nada es, tú sabes, ¿no? Alguien que dice que sabe y no sabe nada. Y más que todo como un vacilón.
0: Tipo vacilón. Ahora sí, preséntanos entonces el tema.
1: Bueno, mi gente, con ustedes el tema Maestro Piao de la orquesta Trombo Swing. Espero que les guste.

0: El perro que muerde callado. ¿Cómo es? Así. Orquesta Trombo Swing de Panamá, el maestro Piao. Esto es lo nuevo de la orquesta y definitivamente que tiene un tremendo swing, tiene un tremendo sabor aquí. Tres trombones. ¿Cómo se ha separado una colorización a esos tres trombones para que no suene igual todo, Luis no, Tomás?
1: Son voces diferentes, están haciendo.
0: Cada uno viene en un tono diferente.
1: Y cuando tanto gana unísono, eso le da más la fuerza, ¿no? Así el estilo, la dimensión latina que se oía fuerte, fuerte, fuerte.
0: Sí, señor. Y esta gente tienen, bueno, ustedes tienen tres, estos tienen cuatro, wow. De por sí, el sonido del trombón a mí me encanta porque te da ese cuerpo en la salsa. Le pone una presencia y definitivamente que te da un sabor con este arreglo musical que se le hizo y los muchachos que ejecutaron muy bien con este tema, lo más reciente de la orquesta Trombo Swing, el maestro Piao. ¿Quiénes estuvieron dentro de esta producción?
2: Bueno, netamente hecha aquí en el patio. Iniciamos el piano, como el muchacho Héctor Conte. Ya grabó con nosotros varios numeritos. El bajo Yemel. La percusión completa José Ferrer. Los coros José Ferrer con Martín.
0: Martín Charles.
2: Los trombones Rubén Castro. Y la producción el maestro Tomás y la mezcla y máster.
1: Jason Noguera, y se te queda quedando por fuera Julián, ¿eh?
2: Y el arreglista, el maestro, el profesor Julián, letra del maestro Marco
0: Barraza.
2: Ahí también le dimos un saludo al maestro Paye, tú sabes que de allá venimos, siempre hay que ser agradecido en la vida con las oportunidades que uno ha tenido y a esos dos señores le debo mucho.
0: Ese roce que has tenido definitivamente que no lo tiene cualquiera y esa experiencia que se ha adquirido con el pasar no solamente del tiempo sino también con la amistad con esas dos figuras que definitivamente permean en el trabajo que claro van a realizar que sí, de ahora en adelante. Claro, y eso sí. Es muy bueno tenerlo presente. ¿Qué otras cosas más hay dentro de este tema, Luis Tomás, que definitivamente tiene un arreglo muy particular? Tiene un fraseo ahí en los trombones muy, muy particular.
1: Sí, para hacer un buen tema en trombones hay que ser muy cuidadoso. Hay que saber manejar eso. Y bueno, y Julián, el tipo que hizo tanto el de trompeta, bueno, no, él no hizo el de trompeta, no. El de trompeta fue otro arreglista, pero él fue el que le tocó llevarlo a la tesitura de trombones y para poder sacarle provecho a esa dotación, es como tú dices, ¿no? Hay que saber muy bien cómo posicionar la voz. Y yo creo que, aparte de la canción, el video también se estrena este jueves. No me acuerdo a qué hora lo puse, pero creo que...
0: pero de que sale jueves.
1: O sea, el jueves.
0: Y por ahí, lo general es 7 de la noche. No sé si la habrá pegado. Por lo general.
1: La última vez el nuestro lo puse para las 2 de la tarde.
0: ¿Sí?
1: Sí, para que la gente igual llega a las 7 de la noche y ya lo tiene.
0: Ya lo tienen.
1: Y yo creo que este está por ahí, por ese horario. Tengo que verificarlo y...
0: Bueno, después del mediodía.
1: Sí. Y ahí van a conocer al personaje.
0: Ajo.
1: Al maestro Piao.
0: Tiene cara.
1: Ahora...
0: Tiene cara ya, ¿verdad?
1: Detrás de cámara, por ahí dicen que ese número tiene nombre y apellido.
0: ¿Ah, sí?
1: Sí, pero no sabemos quién es.
0: No voy a preguntar.
1: Yo tampoco sé. Yo pregunté y no me quisieron decir.
0: No, porque
1: Oscar tampoco sabe.
0: No vamos a desviar en la conversación. Y ese no es el propósito exacto del tema. Sí, pero qué bueno. El trabajo se siente muy bueno. Tiene una esencia, tiene un tremendo feeling, un flow ahí. Me encanta la tesitura de los trombones porque eso, como comentaba hace un ratito, te da un cuerpo bien dinámico a lo que es el arreglo musical. Se siente bastante pesado y eso es muy bueno, sobre todo por la producción que se está haciendo ya en Panamá en múltiples facetas con gente que ya está trabajando desde hace muchísimo tiempo, como la orquesta Trombo Swing. Exactamente, ¿ya qué tiempo tiene Trombo Swing, Oscar?
2: Bueno, ya nosotros salimos, creo que en el 2019... hacer nuestro pinino por ahí, tú sabes.
0: ¿Antes de pandemia?
2: Sí, paralelo a la pandemia, sí. Estábamos por ahí. Uh-huh. Bueno, volvimos a la pandemia, así que tuvimos que aguantar un poco las cosas. Y tú sabes, hemos ido ahí de poco a poco.
0: No, pero qué bien. Qué bueno que se siente ese trabajo que están realizando.
2: Claro que sí.
0: En corto tiempo, pero ha valido la pena. Y sobre todo, tener la oportunidad de músicos que han participado y ya en producciones.
2: Sí, ya también estamos ya... Bueno, De hecho, ya tengo otro material por ahí más o menos seleccionado, pero ya tú sabes, en la onda sensual, porque bueno, esto es lo que
1: necio
2: grabamos en honor al maestro y creo que es lo único que voy a grabar de momento así, por decirlo, de salsa dura.
0: Bueno, ten cuidado con lo que digas porque puede ser usado en tu contra, si no pregúntele al señor del testamento aquí.
1: Así mismo es.
0: Así que ya lo saben. Bueno, qué buena oportunidad de poder presentar esto, que es lo más reciente de la orquesta Trombo Swing de Panamá, conformado por músicos panameños, este tema producido aquí en Panamá y que lleva ese sello y ese sabor. Y ya mira tú lo que llevamos del año, cuántos temas ya hemos tenido la oportunidad de presentar como nuevos. Y eso nos llena de orgullo porque se nota que la gente está trabajando en parte, diríamos que de corazón, porque esto sabemos que es una carrera de resistencia.
2: Claro que sí, Roque.
0: Pero ahí vamos, yo creo que cuando uno trabaja con el corazón, va más allá de lo que uno idealiza y lo convertimos entonces en pasión, y eso es otra cosa. Ya eso viene con otro nombre, con otro apellido, y viene con mucha fuerza porque uno le dedica ese esfuerzo, no solamente para el público que está allá bailando o cantando el tema, sino también para uno mismo que logra poder llenar esas metas que uno a veces se propone en la vida y no dejarlas a medias, que eso es lo principal. Así que para ti, Oscar, mis felicitaciones. Para Luis Tomás, pues ya usted está requete graduado. Usted es un magíster, decano.
1: Bueno, el trabajo que estamos haciendo poco, ¿no?, en CNS Media. Poco a poco, si estuviéramos hablando en tiempos de hace 20 años, seríamos una disquera.
0: Sí, señor. Técnicamente, sí.
1: Lo cierto es que el catálogo de artistas que estamos manejando va creciendo.
0: Y no solamente en salsa.
1: Sí, no solamente.
0: No solamente salsa, qué bueno y tu oportunidad.
1: Sí.
0: ¿Qué más viene? ¿Qué más viene?
1: Bueno, tenemos pendiente terminar la producción de Coco Arena, que es el chico que te hablé.
0: Uh-huh.
1: John McCarthy, si nos estás escuchando, el tema tuyo tiene ya como 4 meses de haberse terminado.
0: Ah.
1: Y está esperando el video para sacar el tema.
0: En serio. Hay que hablarle la oreja a John.
1: John.
0: Está ocupado, sí. El hombre
1: reflexiona, hermano, reflexiona.
0: Estás a tiempo,
1: Y bueno, me place mucho decirles que contarles que con la orquesta de Are, bueno, ya habíamos dado un sneak de la siguiente canción, pero ya estamos trabajando la siguiente canción.
0: Ajo.
1: Que se llama El ritmo lo traigo yo. Esa es una canción que escribí para el señor Ricardo Ricky Salas. Él es el que va a cantar la siguiente canción de la Orquesta Yaré. Y ya el arreglo empezó a hacerse hoy en manos del señor Pedro Bermúdez. Porque yo decidí no hacer ese arreglo.
0: ¿No te da la gana?
1: No. Yo creo que necesita más candela de la que yo.
0: Esa es la excusa que tú tienes
1: no,
0: Luis.
1: Este es un tema que... Lo que pasa es que es un tema muy sencillo.
0: Uh-huh.
1: Porque Ricky es un tipo que, si tú lo conoces, Ricky es un tipo que tiene calle.
0: Sí.
1: Y esta es una canción estilo callejera. Entonces necesita un arreglo que sea heavy. Y yo creo que sí. El que sigue lo hago yo, pero
0: este específicamente con Pedro.
1: Necesitamos la artillería pesada.
0: Okay.
1: Estamos hablando de un tipo que tiene 30 y pico años de experiencia fuera de Panamá, en Panamá, y creo que merece,
0: sí, señor,
1: que venga toda la artillería pesada, ¿no? Y eso es lo que...
0: Que se justifique el momento.
1: Pues sí.
0: Bueno, y dentro de todo ese momento, como una primicia, vamos a hacer algo con Ricky para Trilogía Azul.
1: Okay.

0: No oficial después del mediodía este próximo jueves, pasado mañana.
1: Pasado mañana, que estén pendientes al video y al tema.
0: Sí, señor. Luis Toma, redes sociales de Orquesta Yarey y CNS Media.
2: Bueno, la red social mía es LT Midas, que la, ya lo demás no importa. Mentira. Orquesta Yarey es Orquesta Yarey y CNS Media Panamá es CNS Media, Media Panamá.
0: ¿Qué significan las iniciales?
2: CNS la Calle Negra Estudio. Originalmente se llamaba Estudios Calle Negra y decidimos
0: invertirlo.
2: Como, no, como, como manejamos no solo audio, sino también video audiovisual, por eso es media y no estudio, ¿no? Para dar un poquito más de que el paraguas cubra un poquito más.
0: Ah, perfecto, perfecto. Ya para que la disquera te completa.
2: Es correcto.
0: Muchachos, muchísimas gracias, como siempre. Sobre todo a ti, Oscar, y a Luis, que siempre están pendientes a lanzar lo nuevo. Y por supuesto, aquí, con muchísimo gusto, también tenemos las puertas abiertas para lo que son lanzamientos de nuestra gente, que es lo que nosotros siempre valoramos y le damos esa oportunidad de tener ese medio en especial para llegarle al público. Y bueno, ya este es un temita que se está tocando en los bailes, así que cuando se encuentren con la orquesta Tromboswing, ahí álenle la oreja o tóquenle ahí la mano a Oscar Hernández para que le puedan pedir entonces ese tema directo.
1: Claro que sí, contamos con nuestro repertorio inédito también y estamos trabajando en eso, así es que estén pendientes de que de poco a poco estamos haciendo las cosas.
0: Qué bueno, me alegro, mis felicitaciones para ti, Oscar, para todos los muchachos.
1: Claro.
0: Y por supuesto para ti, Luis, un gran abrazo, gracias por estar siempre con nosotros.
2: Gracias
0: a ti, aquí en la programación de
1: Y tú sabes que no puedo despedirme sin saludar a los muchachos del barrio que están pendientes ahí, como siempre.
0: Claro que sí.
1: Y a mi esposa y a mi hija y a mi sobrina, que es la manager de las redes sociales.
0: La mano que mece la cuna.
1: Sí, señor. Así es que un saludo para ellas y para todo.
0: Nombre
1: y apellido. Público. Ah, para Jocelyn.
0: Sí, señor. Real. Jocelyn.
1: Y mi hija Liliana y a Oscarín y a mi esposa Lili. Y tú sabes, ¿no? Estamos trabajando y espero que estén pendientes al estreno y a que lo disfruten y que la pasen chévere.
0: El saludo también para los muchachos de la orquesta, que no se nos queden por
1: Claro que sí, a todos los muchachos que están ahí en sintonía también. Estamos trabajando y siempre agradecido con ellos, que están siempre ahí dándome la mano y seguimos para adelante.
0: Sí, señor. Nos despedimos entonces con este tema, lo más reciente del Tromboswing de Panamá. Se titula

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0: música para que disfrutes a esta hora con nosotros. Noches Tropicales aquí en Azul 100.9. Barón. 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
0: Salsita panameña, vámonos con eso. Y con chicas.

0: tengo un saludo pendiente por aquí. Saludos a los amigos en la primavera del Crisol. Les encantó la entrevista, qué bueno, gracias. Estamos conversando con los muchachos de Trombo Swing. Saludos para Luis Figueroa. Saludos, Luis. Vanessa, buenas noches. También le encantó la entrevista, qué bueno. Los amigos en Arraiján, diciendo presente.
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¡Vamos, vamos, vamos! ¡Arriba! Yo no oigo nada, ¿eh? No oigo.

0: La expulsión más rápida en la historia de un mundial de fútbol fue la de José Batista de Uruguay, quien fue expulsado a los 53 segundos durante el partido contra Escocia en el Mundial de México 1986. Fue la primera vez que se mostró una tarjeta roja tan temprana en la historia del torneo. 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
3: El primer mundial se disputó en 1930 en Montevideo, Uruguay. En ese primer torneo solo participaron 13 naciones. Los primeros partidos en jugarse fueron Francia-México y Estados Unidos-Bélgica. La final la ganó Uruguay 4-2 ante Argentina. 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

0: ¿Me puede?
1: Oh, buenos días, Isaac Domínguez. Saludos para todas las princesas azules. ¿Me puedes complacer con Amiga de Miguel Bosé?
2: Reportando sintonía y saludos para las bellas princesas azules. Hoy en miércoles inolvidable con el DJ Isaac. Bendiciones, hermano.
3: Isaac Domínguez.

0: bendiga. Una sintonía con Amanecer Azul. De parte de Tavo, se complace con música de Rocío Pantoja, de Isabel Pantoja.
1: Llegó el miércoles, mitad de la semana, el día favorito de casi casi todo Panamá. El primer miércoles de mayo. El WhatsApp activadísimo, qué bien, qué chévere. Se siente chévere cuando uno llega y ve que hay como 17, 18 mensajes esperando por ti. Buenos días, reporta tú también, 6791-0991.
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Yanire, happy birthday to you. Buenos días, princesa. 6:35, está el WhatsApp que se quiere reventar. Como diría Isaac Domínguez, está alborotado.

0: así como el tuyo y el mío. ¿Por qué la vida es así con nosotros? Ah, ya. Que quieren ser y no son. Jenny Q, buenos días.
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0: Isabela, Abigail, Mía Isabela. Ahí están los pais reportando la sintonía. Las princesitas azules. Ah, bueno, los futuros pais. Los futuros pais de Panamá. Mía Isabela y también Isabela Abigail. Nombre así como de telenovela. Telenovela de los 80. Siempre me acuerdo de esa novela, Luisiana Mía, con Mayra Alejandra y Giancarlo Simancas. En esa época uno vivía en la casa de los abuelos. Solamente había un televisor. En esa época solamente había un televisor. Y había que ver las novelas, porque era lo que se veía con la abuela. ¿Se acuerdan de esos tiempos? Solamente había un televisor. Luisana Mía. Ah, oh, voy a poner la canción de la novela esa, ¿eh? Se me estaba olvidando. Ernesto me manda la foto de su radio. A ver, a ver, a ver. Sí, estamos en la número uno del radio de Ernesto. Jacqueline, Jacqueline, Jacqueline Teo, la presidenta del fan club de Isaac Domínguez. Amabel Pérez. Jacqueline Teo ya me confirmó que el fan club va para nuestra actividad del 16 de mayo. Muy bien. Bridgie, Reina, mis amigas de Punto Relax VIP. Maru. Nelly de Howell. Carolina en sintonía, Lizaida.

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Esa va para ti, mi amor, que me cambiaste por otro. No queda nada. Gracias, Ricardo, por hacerme el corito ahí. Gracias. Qué bueno saber que la están pasando súper bien con Amanecer Azul. Ajo, música de Leo Dan. ¿Cómo te extraño, mi amor? ¿Por qué será? Voy a buscarla de una vez.

0: Me preguntan por acá si ese es Juan Gabriel. Sí, es Juan Gabriel. Yo no nací para amar. Nadie nació para mí, dice. Desde los 70 ya cantaban esas canciones. Amarilis D en sintonía. Rafa, el italianísimo, le quiere mandar saludos a la licenciada Marjorie Torres, rumbo a Plaza Edison. Azael en sintonía. Osvaldo Chifundo. Yaniré. Yaniré, feliz cumpleaños. Espero que me invites a la rumba el fin de semana. Nelly de Howell en sintonía, del fan club de Isaac Domínguez. Jenny Q también en sintonía. Úrsula, selfie para mí. Jacqueline Zambrano, Giselle también en sintonía. Hoy es miércoles, mitad de la semana. Cambio comercial, regreso con música de Leo Dan para complacer en el 67910991.
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3: La expulsión más rápida en la historia de un mundial de fútbol fue la de José Batista de Uruguay, quien fue expulsado a los 53 segundos durante el partido contra Escocia en el Mundial de México 1986. Fue la primera vez que se mostró una tarjeta roja tan temprana en la historia del torneo. 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

¿Cómo te extraño, mi amor? ¿Por qué será? ¡Se formó, se formó! Esta canción siempre causa discusión entre Querube Díaz e Isaac Domínguez. ¿Saben por qué? A ver, ¿quién sabe por qué? Solamente 5 minutos y llegaremos a las 7 de la mañana. Waldo Zúñiga en sintonía. Kellys me manda un video del tranquezón en el corredor. Corredor sur, corredor norte. Pipa Thunder también en sintonía. Emi, que solamente me reporta la sintonía los miércoles. No puedo creerlo, Emi. Solamente me quieres los miércoles. Hay algunas que por lo menos me quieren de lunes a viernes de 6 a 9. Pero Emi solamente me quiere los miércoles. Es el único día que me chatea. ¡Ja! Luis Antonio, en sintonía. Corredor Sur, gracias. ¡Qué tranquezón! Yo no sé cómo hace la gente en la mañana, te digo. No sé cómo hacen. Por suerte entro a las 6 de la mañana. Voy a tener que empezar a entrar a las 5 de la mañana. Voy a hablar con mi jefe. En este mes cumplo 33 años. En mayo cumplo 33 años. De estar trabajando con el señor Alessio Gronchi. 33 años, parece mentira. ¡Ja! Jenny Q, aquí está la canción que me solicitaste. Ivette Gómez en sintonía, Mercedes Cortés. Alejandra también ya me reporta. Katia.

0: y me voy a portar bien para toda la vida. Rosemary, ya puse música de Sergio Fascelli. Llegaste tarde. Dana González, buenos días, Dana. Ariel Domínguez pide música de José Luis Perales. Janet también en sintonía. Lorena ya me reporta. Cairo, sí puedo poner Cairo. Está la gente pidiendo activación. Activation, please, dice. Amarilis en sintonía. Iliana también ya me reporta. Sisi. Mónica Michel, Alejandra Isela. Alberto también en sintonía. Michelle Anet. Adriana Marlene. Ajo dice, me encanta, me alegra las mañanas. Mándame una nota de voz. Yo necesito, yo quiero escuchar tu voz. Necesito escucharlas, princesa. Yo solito aquí en cabina. Aunque sea un buenos días, Isaac Antonio. Buenos días, Amanecer Azul. ¡Somos tres! Buenísima esta canción. Kerly Calderón en sintonía. No sabes que hay el 16 de mayo, el evento esperado por casi casi todo Panamá. Isaacs DJ.
1: Isaacs DJ.
0: No sabes que hay el 16 de mayo. Maru, Dana González. Ah, por lo menos Maru me manda una nota de voz. A ver.
2: Buenos días, Isaacs. Qué chévere.
0: Gracias, Maru. Te voy a buscar el chévere, qué chévere de una vez por la nota de voz.
3: Buenos días, Isaac Antonio.
0: Gracias, princesa. Rayos, el que no pide. ¿Cómo es el que no llora? ¿Cómo dice?

0: Buenos días, Isaac Antonio. Me encanta escucharte en las mañanas. Me encanta. Gracias. Saludos. Que tengas un excelente día. Me encanta. Me encanta. Me encanta.
1: Gracias. Esa es la motivación que yo necesito. Imagínense ustedes en la mañana sin café. ¿Cómo andan sin café en la mañana? Margarita. La canción se titula Somos Tres. Pero no es una relación de tres. Al final era que la man estaba encinta. ¡Hey! No es una relación de tres. Era una canción con un final feliz. Tenía un final feliz esa canción. Lorena Ivette. Ivette Chantal.
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0: ¿Cuál chévere? ¿Cuál chévere? El del Puma debe ser porque el otro no entra en la programación.
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0: Joana dice, qué manera de arrancar mi mañana, Isaac Antonio. Mándame el audio. La gente después cree que yo estoy diciendo mentiras, que las estoy cuenteando. Mándame el audio. Por favorcito. 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Mari Carmen en sintonía, Alex Catwell, Morrocotudo, Caroline Carly también en sintonía. Chameli me manda su selfie, sí. Miércoles inolvidable. Dice que quieren cantar la canción, el himno de las mujeres de los miércoles. El himno de las mujeres de los miércoles, vamos a ponerla, claro que sí. Has estado consumiendo mucho licor o comiendo desordenadamente. Ahora estás padeciendo de una mala digestión. Digestión es un producto europeo natural que le aliviará rápidamente. Jacqueline, Jacqueline, Jacqueline, Teo. Ajo dice, Isaac, te voy a dedicar una canción de Camilo VI. Ah, sí, ¿qué canción será de Camilo VI? José Adames en sintonía de la Autoridad Marítima, Puerto Juan Díaz. Vamos con el himno de las mujeres. Aunque a veces te quiera matar. Isaac Domínguez. Isaac Antonio. Aunque a veces te quiera matar. ¿Sabes cuántas veces me han dicho eso?
1: Más de

0: Voy a poner una nota de voz de la opinión de un caballero azul. Yo.
1: DJ, esa canción de Lina de las Mujeres, esa es para las mujeres masoquistas, que le gustan los manes de perro, que no dan ni un real y los domingos le pelan con sancochitos de gallina en la casa.
0: Ey, mejor me río, voy al cambio comercial y regreso con Cairo, los chicos y Menudo. Voy a poner una de Menudo porque me mandaron el audio.
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0: 7 de la mañana con 22 minutos. Margarita, Yaciela, Rosemary en sintonía. Dice por acá, saludos para mis hijas Alanis y Allison. Princesas azules, buenos días. Alberto también en sintonía. Carolina ya me reporta. José en sintonía. Comenzando a laborar en compañía de la mejor estación. Hipólito. Itzidi. Así es el nombre, Itzidi. Alex también en sintonía. Mercedes. Israel Bernaza. Ernesto Echevers. Carmen también ya me reporta. Ani. Mabel Leiva. Julie en sintonía. Carlos Alberto. A ver, ¿quién más? ¿Quién más? Hoy me quedo. ¿Hasta qué hora me quedo hoy? Hoy me quedo hasta las 9 de la mañana. 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Juana de la Chorrera en sintonía.
1: Buenos días, mi bombón de melocotón. Feliz miércoles inolvidables. Te mando un beso que te dure hasta el lunes.
0: ¡Hasta el lunes! Estamos a miércoles. Eso es un beso sosote. Bertalicia en sintonía. La noventera de confianza en sintonía.
2: Buenos días, Isaac. Aquí la noventera de confianza. Hoy quiero programar una canción de Menudo que se llama Búscame. Así, noventera.

0: siempre estoy en sintonía y sal. Lo que pasa es que a veces no tengo data, a veces el celular está dañado, no tenemos plata para sacarlo, a veces no tengo ánimo de chatear, tú sabes. Pero nunca me pierdo mi miércoles inolvidable.
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0: Dice más activación, please.
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0: Dice por acá, saludos a Ruth Martínez, la suegra que más quiero. La suegra que más quiero. Solo búscame, Indiana. Saludos para Jania en PH Altos de La Colina, de parte de Indiana. Bertalicia Crespo, saludos para ella de parte de Lumbi.

Heidi Primera dice, sí, activación. Al cliente lo que pida. Ajo, me acaban de dar una excelente noticia. Llegó el café. Mélida Mora en sintonía. Alberto también ya me reporta. Juan Carlos en sintonía. Oye, en serio, casi todo Panamá en sintonía de Amanecer Azul. Este mes está de cumpleaños Querube Díaz. Le voy a programar un especial de menudo, especialmente para Querube Díaz. Querube, yo sí estoy bonita Díaz. No quiero esa emisora. Con mantequilla de amor, dice. Quiero rock, quiero rock, quiero rock. ¿Cómo la están pasando ustedes?

0: no quiero mantequilla ni canciones de amor. Suficiente ya. ¿Hasta cuándo la nostalgia, el despecho? ¿Cómo les encanta? Triqui, tic, track. Regreso con baladas lloronas, claro que sí. Isis Miranda, Ania Álvarez, Chameli en sintonía, Heidi Primera, Jacqueline, Jacqueline, Jacqueline, Jacqueline, Teo.
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José Valdés, María del Carmen, Elvira, Waldo Zúñiga, Hipólito. 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Videlka también ya me reporta. Ana Lorena también en sintonía. Abel también ya me reporta. ¿Quién más? ¿Quién más está en sintonía de Amanecer Azul? 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Mitzi en sintonía, Marlene. No te saludé, Marlene, ¿estás segura? Usted chateeme otra vez porque el WhatsApp está que parece así como cuando estás en un grupo de la escuela que empiezan a opinar o a hablar de un tema, que todos chatean a la vez. Así está el WhatsApp ahorita mismo. Jessy Samaniego, Mariela Vázquez, Carmen también en sintonía. Carmen, pensé que era una selfie, Carmen, ya yo me estaba emocionando por acá. Me dedicaron esta canción. Voy a prestar la atención, no me acuerdo qué dice esta canción. Quieres ser mi amante. La vida se nos va muy rápido. Es muy corta. Hay que aprovechar al máximo. Hay momentos para amar y hay que amar en el momento. ¿Quieres ser mi amante? ¿Quieres? Voy a escucharla.

0: Digo, qué canción, qué feeling. ¿Quieres ser mi amante? Sí quiero, sí quiero. Después puede ser muy tarde. Nadie sabe cuánto nos queda.
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Karina la llevaba, ¿verdad? La llevaba Karina. Oye, está la gente emocionadísima, activadísima, qué bien. Adriana Raquel, buenos días. Fátima. Maribel, también en sintonía. Mitzi dice, anoche soñé contigo. Así que soñaste. Daisy Michelle, también en sintonía. Lynette Solano. Las hermanas Solano en sintonía. Marjorie. Bielka también ya me reporta. Solamente 8 minutos y llegaremos a las 8 de la mañana. Aime también en sintonía. Eira en sintonía. El día favorito de casi todo Panamá. Los miércoles inolvidables.

¡Qué canción, qué feeling! Invítame un café, dice. ¿Quién me invita a un café? ¿Quién se atreve? Siguen llegando los reportes de sintonía, qué bien. Armando Díaz, mi brother Eric Echevers, Nodiel Cáceres también en sintonía. No, los miércoles no puedo poner salsa. ¿Desde cuándo acá hemos puesto salsa los miércoles? La gente peleando conmigo y miércoles, no puede ser, yo que soy tan chévere. Mi bombón mañanero, Dalvis, buenos días. Hilda también ya me reporta. Saludos para su hermana Carmen en sintonía. Hipólito también ya me reporta. Julie, Michelle Annette en sintonía. Voy con una canción, brother. Voy con una canción que todavía la escucho a esta altura de la vida y se me eriza la piel. Es una canción que tiene todo el feeling, lo que significa ser una madre. Y hay hijos, o tal vez hijas también, malagradecidos. Viuda a los 20 años. ¡Qué canción! Hasta que se me eriza la piel escuchar esta canción todavía. Después como de, no sé, 30, 40 años.

0: ¡Qué feeling! ¡Qué letra! Ah, cuando a ellos se les fue mal, entonces regresaron donde mamá. Te digo que la vida... Ahí se regresaron donde mamá. Cambio comercial. Y regreso ya con la última hora de Amanecer Azul. Esta canción se titula Viuda a los 20 años. Me preguntan por acá. Viuda a los 20 años.
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0: Buenos días, feliz miércoles inolvidable en Amanecer Azul con mi bomboncito rico y delicioso, Isaac DJ.
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Recordando música de Diango para complacer en el 67910991. Iniciando la segunda y última hora de Amanecer Azul. Made Moscoso, buenos días. Joyce Michelle, también ya me reporta. Yariel, Yarito Bengoechea, Adriana Raquel, el Capi Domínguez en sintonía, en compañía de su primera dama, Sheila, Linet Solano, Tatiana Solano, Hipólito, Rómulo, también en sintonía. Rómulo me pide una canción para dedicarle a su esposa Naira. Déjame buscarla, brother. Mónica e Isabela.

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Seguimos en la presentación de Amanecer Azul para hoy miércoles inolvidable. Voy con esa canción de Julio Iglesias, dedicada especialmente para Naira de parte de su esposo. Hasta Laboratorio Clínico. Naira, esta canción va para ti, a flor de piel.

0: Seguimos en la presentación de Amanecer Azul para hoy miércoles. Rómulo en sintonía, Bertalicia, Joyce, Michelle del Carmen, Roberto Santana, Elvia. ¡Qué manera de arrancar la mañana! 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Hoy es miércoles, mitad de la semana. A las 9 de la mañana va a estar contigo en cabina Guillermo Ríos.
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Ya prácticamente en la parte final de Amanecer Azul para hoy miércoles. Amarilis D en sintonía. Isela Betizá. Lito Garrido en sintonía. Raúl Jiménez. Michelle del Carmen. Marcelino. Joyce Michelle. Silvia, Martina, Dania y Nelis también en sintonía. 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Para complacerte a ti también. Marta en sintonía. Juan de Elizabeth dice que sigue con Amanecer Azul. A las 9 de la mañana va a estar por acá en controles Guillermo Ríos. 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Vamos a recordar música de los Bukis para complacer. 1992. ¿Qué hacías en 1992? ¿Te acuerdas?

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Llegamos a la parte final de Amanecer Azul para hoy miércoles. La princesita azul Oriana en sintonía. Carol, Luis Carlos, Sayi Sayana. En breve contigo en cabina, Guillermo Ríos. Si el Todopoderoso me lo permite, regreso mañana a las 6.

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Buenos días, Panamá. Bienvenidos a la presentación de la mañana de éxitos en el miércoles inolvidable, el día favorito de todos. Música de los 80 para arrancar la programación. Música de Joan Sebastián junto a Lisa López. Éxito ochentero. Al igual que este. Otro dúo famoso de la década del 80. Beatriz Adriana y Marco Antonio Solís. Esta canción que me pide muchas veces. Bueno, aquí la tengo para compartirla con ustedes. En este día que es especial y único. Miércoles inolvidable. Señor.

canciones casi contemporáneas, mediados de los 80, eran los temas que sonaban en la radio. Esta, de la pareja conformada en el momento por Beatriz Adriana y Marco Antonio Solís, el Buki. Para esta época todo era miel sobre hojuelas. Recordamos entonces la época de felicidad de esta pareja. Y seguimos con más en este miércoles inolvidable.

Inicia la mañana de éxitos en el miércoles inolvidable, solo recuerdos en azul. Nos toca hacer nuestro primer alto. De vuelta un doble cumpleañero. ¿Quién estará de cumpleaños en este día?

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7: La cumpleañera de hoy, María Dolores González Flores. ¿Quién es esa? Lolita, la hija de la faraona y del pescailla. Nace un 6 de mayo del año 1958 en Madrid. Así que celebramos a Lolita, escuchando dos de sus canciones.

0: estúpido.
1: Nacida en una familia de artistas, desde muy joven Lolita mostró interés por el arte y comenzó su carrera en la década de 1970. Era la época de Amor, Amor y otros grandes éxitos de la artista española Lolita. Hoy está de cumpleaños y la celebramos escuchando dos de sus canciones en el inicio, en el arranque de la mañana de éxitos en el miércoles inolvidable. Los mensajitos al WhatsApp 679-10991, el WhatsApp de Azul para los saluditos. Las felicitaciones de cumpleaños para el reporte de sintonía. Buenos días.

0: Bien, despedimos a Lolita. Hoy está de cumpleaños, por favor, si se la encuentra por ahí en algún mall, le deja el saludo de parte de La Mañana de Éxitos y El Miércoles Inolvidable, solo recuerdos en azul. Saluditos, bendiciones para todos. Comienza a aparecer una lista ya de peticiones. La gente espera este día que es especial y único. Fecha memorable para recordar los grandes clásicos de la música en español. 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Saludos, Panamá. Este es tu día favorito y es mi día preferido. Miércoles inolvidable, solo recuerdos en azul. Y hablando de recuerdos, no podemos pasar por alto que ayer estuvo de cumpleaños el niño de Linares. Otro año más de celebración por el cumpleaños del monstruo de la canción, Rafael. Estuvo de cumpleaños ayer, así que vamos a recordar una de sus canciones en este miércoles inolvidable. Extraordinario artista. Que nos regale esta canción, éxito de miércoles inolvidable.
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Lo mejor del recuerdo en español cada miércoles en la programación de Azul todo el día. Así que a cantar se ha dicho. Estas canciones preciosas que quedan para la eternidad y que ganan vigencia, corran actualidad cada miércoles acá en Azul. 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Saluditos y más saluditos para toda mi gente linda que está con nosotros, acompañándonos esta mañana. Cantidad de gente que saludar, un montón de mensajitos, un pocotón de gente que me escribe por acá. Buen día, Guille, bendiciones, saludos hasta Nuevo Chorrillo para la señora Jovita y para el gran Anel y su bella esposa Mayra, de parte de su amigo Rad Pitt, todos en sintonía de Azul. Buenos días, don Guille. Saludos para Capi Domínguez, que está con nosotros. Y saludos, dice, para mi primera dama. Saluditos para el bebé Elías Adrián Serrano, hasta Barriada, Jorge Llueca en Mañanitas. Sectores en sintonía, saluditos. Maestro, buen día. Alvis Rivera, desde el Darién, saluditos a toda mi gente linda que nos escucha en todo el territorio nacional y fuera de fronteras. Un abrazo grande desde acá. Desde la cabina de Azul, buenos días, Guille, aquí estamos, hermano. Dice, quieto en home, reparando la nave. Saludo ahí para mi pana Marcelino, así es, hay que darle mantenimiento. Buenos días, Guille, quiero enviarle un feliz cumpleaños para mi hermano, el profesor Ramón Flores. Muchos éxitos en abundancia siempre, con la bendición de Dios Todopoderoso. Que pase un bonito día de tu hermana Melania y de toda la familia. Para el profesor Ramón, felicidades por su cumpleaños. Buenos días, saludos en Chimán para la bella Isabel, también nos está escuchando. Qué bueno. Elvia con nosotros también. Buenos días, bendiciones, Guille. Mi amiga Giselle dice, Dios mío, se así arranca la mañana. No quiero ver la despedida del programa. Buenos días, mi Guillermoso. Dice, amo a Marco Antonio Solís y Beatriz Adriana. Rato sin escucharla, ¿verdad? Saludos a mi hermano Pocholo en sintonía en Bacamonte. Saludos para Pocholo y para Giselle, que siempre están con nosotros acompañándonos, especialmente los miércoles de recuerdo. Buenos días, aquí estoy escuchando la mañana de éxitos de Juanda. Buen día, don Guille, bendiciones. Apache Nes en sintonía de miércoles inolvidable. Saludos para Apache Nes, como lo ha venido haciendo por muchos años. Siempre nos escucha, fanático de los miércoles inolvidable. Además, Morro Cotudo con nosotros también, el Morro en sintonía. Saluditos, Jacqueline Teo. Encantan los recuerdos, por eso siempre está con Azul. Roberto Santana, muy buen día, don Guille, que tenga un excelente y productivo día. Se voy camino a Buenaventura en sintonía de la mejor, disfrutando mi miércoles inolvidable. Bendiciones, amén. Saludos para Yuli, buenos días, bendiciones. Roberto Aclamado con nosotros también, buenos días, maestro, bendiciones, hermano. Feliz miércoles inolvidable, Roberto Aclamado, saludos, feliz y bendecido día. Saludos para Vanessa, buen día, don Guille. Feliz miércoles inolvidable, saludos, besitos y abrazos. Me deja Vanessa. Saludos para Paula C. Don Guille, un día más en sintonía de la mejor programación de la semana. Saluditos para Paula C., que está con nosotros esta mañana. Mirta Beitía también nos escribe. Buenos días, Guille. Mándale mis saludos de cumpleaños a la diva Lolita. Inolvidable sus canciones. Saluditos para Lizaida. Señor Guille, feliz y bendecido miércoles inolvidable. Qué bueno que lo disfrutes, Lizaida. Gracias por acompañarnos, Maige. Lindo y bendecido día, Edición. Buenos días, don Guille, Dios me lo bendiga, feliz miércoles. Manuel, por acá también, maestro Guille, Tuto Ben, sintonía Ciudad Radial, saludito. Saludos para Marlene. Dice, hola Guille, ¿cuántos años tienes en Estéreo Azul? Yo tengo cerca de 40 años de escuchar la emisora. Bueno, yo tengo algunos más de estar acá en controles. Saluditos, Marlene. La gente que forma parte de esta familia por muchos años y siguen fieles, leales a esta emisora. Así que un abrazo grande a toda la familia que crece día a día. Cada vez somos más. Saludos a Elías Adrián Serrano hasta la barriada Jorge Llueca en Mañanita, de parte de su madre Lorena Palacio de Serrano. Siguen las felicitaciones para Adrián. Saluditos.

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Leonardo Fabio también logró uno que otro éxito en la década del 80. Recordamos este, Más que un loco. Miércoles inolvidable, solo recuerdos en azul. Saludos para toda la gente que nos acompaña, un poquito de paciencia a los que se anotaron para los saluditos, pues tenemos una lista bastante grande, considerable, de saludos. Otro para recordar. Ligadito de Leonardo Fabio, aparece Leo Dan.

Una canción que aplica para los martes de baladas y rancheras. A ritmo de ranchera, escuchamos a Leodán, inicios de la década de 1980-1982. Graba esta canción que fue todo un éxito. Recordemos que Leodán hizo carrera también en México, alrededor de 10 años. Estuvo el artista viviendo en México, por eso su amor a la música de este país. Grabó incluso muchos discos, discos completos, con canciones rancheras. Recordamos entonces este clásico, este éxito de el cantante argentino Leodán. Saludos para toda la gente que nos acompaña esta mañana, miércoles inolvidable, solo recuerdos en azul. 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Saludos Panamá, buenos días. Bendiciones para toda la gente que está con nosotros esta mañana. Yarito Benguechea. Saludos de cumpleaños para mi amiga Daira Velázquez. Felicidades Daira. El amigo Efraín con nosotros también. Amigo Guille, bendiciones con salud y familia. A vivir de los buenos recuerdos, éxitos de sus amigos Las Marías. María Laura, María Alejandra, el amigo Efraín con nosotros. Saludos Jesús Fuente, Barrea Puente Velázquez allá en La Chorrera. Saludos para el Team Azul y hasta Brisas del Paraíso, el nuevo emperador. Saludos para Luciano Camarena y también para Rosa. Saludos mi Guille, feliz miércoles inolvidable. Dice, uy, el cumpleaños de Lolita. Saludos Mitzi. Oye, ¿dónde estaban ustedes cuando yo le hice especial a todos esos artistas? ¿Ah? Vamos a revisar cómo andamos en la lista. Un saludo para Mary, que está en sintonía todos los miércoles, hasta la estancia de UTV Pacora, la señora Raquel, que está en sintonía todos los días. Un saludo para mis hijos, Kenneth, Patiel, Ariadna y Jorjanis, y mi amor, Dalisbet. Saluditos, bendiciones. Dice Lolita que es allí. Vamos a ver. Y aquí está. Dice Lolita que después del mediodía ella se conecta, que ahora mismo duerme la faraonita. Saludito Sayi, que está con nosotros también, acompañándonos esta mañana. Bendiciones a todos. Vamos con otro temita cortito, antes de pasar al cambio. Usted no deje de escribir los mensajitos, me lo anotan al WhatsApp. Ahí vamos poco a poco leyéndolos.

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0: Germán de la Fuente, la agrupación chilena Los Ángeles Negros, para complacer en este miércoles inolvidable, solo recuerdos en azul.
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1: Así es, mi gente. Hoy es miércoles inolvidable y tenemos lo mejor del recuerdo para ti. 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Saludos para toda la gente con nosotros. ¡Uy! Esto está como que... No hubiéramos leído ni un mensajito, cantidad de gente que saludar por acá. Buen día, Guille. Bendiciones, amigo. Aquí seguimos, como siempre, en sintonía de esta, la mejor programación radial en Panamá y a nivel internacional. Como es miércoles inolvidable, el amigo Rómulo, diciendo presente. Dolores Rangel, también disfrutando los recuerdos. Roder y Noel, diciendo miércoles inolvidable. Estero Sur 100.9, 106.7. Recuerden agregar el 106.7. Territorio Azul, la gente allá en provincia. Buenos días, don Guille. ¿Quién me escribe por acá? Emérita Rivera, estará de cumpleaños mañana y en la víspera está disfrutando la programación, así que unos saluditos. Yo primero estaremos acá mañana, si el Señor así lo permite, para felicitarte también. Feliz día, hermanazo Guille. Jorge Enrique, con nosotros también, disfrutando los recuerdos en el miércoles inolvidable. Buenos días.

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pequeño en estatura, pero grande en su interpretación. Nelson Ned, de Los Consentidos, cada miércoles inolvidable. 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Salud para mi tía Chanita, como siempre, en sintonía. Menos perderse la programación. Un abrazo grande, besitos para mi tía Chanita hasta Carolina del Norte, donde nos reporta la sintonía. Besitos, tía. Gracias por estar con Azul. Buen día, querido Villa. Excelente la programación, como siempre, desde el trabajo, disfrutando el miércoles inolvidable. Bendiciones y besitos. El saludo que me deja Cristi. Dice, maestro, ahí estamos en sintonía. Super miércoles. Oscar Ruiz con nosotros también. Feliz cumpleaños, mi Kenia. Hasta 20 de Colón. Saludos para Cholón. Saludos para Manita y Junior. Para Julio Valladares. En San Joaquín Multi 27. Saludos para Leli y para Alex. Osvaldo Chifundo con nosotros también, saluditos, saludos para Isela, saludos para Úrsula, reportando sintonía, saludos a mis compañeros de contabilidad, presupuesto y administrativa de Pan Deportes que están disfrutando la programación. Buenos días, don Guille, bendiciones, siempre en sintonía de Azul, desde los Andes 2, nos reporta Junior Jaramillo. Ojitos Chinos con nosotros también, señor Guille, y para todos los azules, éxitos en todo lo que hagan. Bendiciones en este miércoles inolvidable. Mary dice, me encanta. José, saluditos. Los buenos días. Mary del West disfrutando de Julio Iglesias, disfrutando de José, de Nelson Ne, de Los Ángeles Negros, de Los Terrícolas, que es el plato fuerte de los miércoles. Hasta Las Acacias para mi hermana Adelaida. Siempre estamos conectadas con Estéreo Azul. Tengo 26 años de tener mi radio en esta emisora. De 7 hasta las 4, dice, me entero cuando termino con mi trabajo. Buenos días, mi saludo para Kelly, hasta Chepo, Julia Araúz, que también es de nuestros oyentes eternos, de esos que no se apartan de la sintonía de los 100.9, los 106.7 de Azul. Bendiciones para todos, qué bueno que nos acompañen. 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

Oye, viene uno de esos temitas que son de los duros, duros de Miércoles Inolvidable. Pero antes, tengo algunas cositas que contarle. Oye, gracias a todos por la sintonía. Pasan los años y pasan los años. Y la gente pues mantiene el cariño a esta programación de Recuerdos Miércoles Inolvidable. Saluditos, bendiciones para todos. Qué bueno que nos acompañen. Que estén con nosotros. Cada miércoles, todo el día. Recordando, viajando en el tiempo. Épocas felices o tristes. Nostalgia, melancolía, cada miércoles con esta programación. 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Saluditos y más saluditos. Vamos a ver. Y actualizamos acá el WhatsApp. ¡Uy! Déjeme reír para no llorar. Más y más mensajitos, vamos a ver. Buenos días, saludos para Karin hasta La Chorrera, de su amiga Michu, que está en sintonía. Buen día, don Guille Martín, La Trampa, lo saluda. Te recuerdo cuando ponía los viernes combos nacionales, de 6 a 12, así mismo es, combos nacionales. Y Vieja Guardia también poníamos, los temas en inglés que se bailaban para la época del Naitafón, los boleros latinos. La gente no aguantaba los viernes en la mañana. Ya estaban con ganas de buscar los refresquitos. Ahí nos aguantábamos hasta después del mediodía. Porque la música era muy sabrosa. Así que saluditos para toda mi gente linda, la gente viajando en el tiempo. Buenos días, saludos para la señora Loida, la señora Eucaris y Jack. De parte de Luchito Alemán, en sintonía desde el Crisol, disfrutando los recuerdos. Saluditos y más saluditos. Por acá me siguen llegando más peticiones. Buenas, don Guille. Pasando a dejar saluditos y bendiciones en este miércoles inolvidable, disfrutando como siempre cada tema. Es Hailen, que está con nosotros también cantando lo mejor en este miércoles inolvidable. Solo recuerdos en azul. ¿Se acordarán de esta? Uno de los temas más preciados de esta programación. De los favoritos a través de los años.

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0: Oiga, cuando uno disfruta lo que está haciendo, pasa el tiempo tan rápido que uno no se da cuenta. Vamos ya, rumbo a la hora número 11 de este día, cantando este clásico de Miércoles Inolvidable, una canción preciosa, de las favoritas también, lo puedo garantizar, a través de los años de la programación de Miércoles Inolvidable. Solo para Carmen, presente, señor Guille, estoy cantando y disfrutando los recuerdos. Mi pana de Alberto Bazán con nosotros también. Saludos, Guille, en buena sintonía. Salúdame a Vivi Halsen, que está con nosotros también. La gente que le encantan los recuerdos, diciendo presente. Hola, Guillo, aquí en el Amarillito. Saludos para las bellezas Indiri Quisqueya. Hoy están ajetreadas con la venta de los billetitos en sintonía azul, papá. Saluditos, Rafa, el italianísimo. Buenos días, Guille. Saludos a Génesis, Cristina en sintonía, camino a su trabajo. El mensajito que me deja a Mirna, o nosotros también desde Carolina del Norte. Vamos pegados ahí en Carolina. Buen día, señor Guille, bendiciones, escuchando su buena música como siempre. Katy desde la Roberto Velázquez, diciendo presente. Buenos días, don Guille, desde mi bella y fresca provincia chiricana. La señora Angélica Arcia está con nosotros, así que saluditos para la señora Angélica, pronto estaremos por allá en los 101.3 FM para Chiriquí y Bocas. Saludos para Ivette Gómez, feliz miércoles inolvidable, feliz cumpleaños a mi nuera Liz Argelis, bendiciones para Liz Argelis, que está de cumpleaños. El Morro, disfrutando los recuerdos. Amarilis con nosotros también, felicidades por su programación, me encanta. Saludos para Marilis, que está con nosotros, y saludos al señor Ricardo de parte de su delicia. Lili Morales con nosotros también, bendiciones para usted y su familia. Saludos para Luz Mila. Padre Santo, muchas gracias por este bello día que nos regala. Saludos a Isabel, que mañana estará de cumpleaños. Mañana está muy lejos, así que desde hoy recibe felicitaciones. Buen día, señor Guille, bendiciones, feliz miércoles inolvidable. El saludito para Yanira, feliz miércoles inolvidable, Guille. Yasmile de Chan con nosotros también. Nuria Eloísa, señor Guille. Nuria Eloísa en sintonía de azul, dándole gracias a Dios por la vuelta al sol. Estoy disfrutando de estas hermosas canciones en este miércoles inolvidable. Saluditos y bendiciones. Buen día, señor Guille. Dios lo bendiga siempre, disfrutando la bella programación de miércoles inolvidable. Saludos desde Nueva York. Leticia, como siempre, desde New York City. Ahí nos hace llegar el saludito. Bendiciones. Saludos para Eric, hasta Cristal Plaza e Imprenta Municipal, de parte de Bebi en sintonía, saluditos. Saludos para Merlina, que también nos reporta la sintonía, mi amiga Merlina de la niñez, saluditos, Merlina.
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Bien, otra Rocío. 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Miércoles inolvidable, solo recuerdos en Azul, cantidad de gente que saludar. Carlos Alberto Talavera con nosotros en Sintonía Azul, solo recuerdos. César Rangel con nosotros también, como todas las mañanas. Saluda a la señora Elisa, Olga, Rita, María, Nilsa y Janet, siempre en sintonía. Allá en la oficina nos están escuchando, laborando en compañía de Azul. Buen día y bendecido miércoles inolvidable, Guille. Quiero mandarle un saludo de cumpleaños a mi cuñada Bertis, que está cumpliendo un año más de vida, de parte de su cuñis Vicky, hasta el Marañón, de la Gran Chorrera. Estamos a full volumen disfrutando los recuerdos, así que el feliz cumpleaños para Bertis. Saludos por acá, buenos días, que estén llenos de bendiciones. Nilsa en sintonía, dice cantando bajito, Guille. Solo para Nuris, que tiene saludos para Ramón, Ricardo Alfonso con nosotros, diciendo presente, saluditos. Saludos para Leito, saludos hasta la barriada Sausalito, a mi hermana María y su esposo Pedro, que Dios los bendiga siempre, parte de Rosa y Luciano, que el Todopoderoso la bendiga hoy y siempre. Mis mejores deseos para la cumpleañera Lisbeth Fuentes de Rosa. Para Lisbeth, muchas felicidades, muchas bendiciones. Dice, maestro, se llegó el gran día. Feliz miércoles, el domingo, el clásico. Saludos para Jali, también para Nena, hasta el Trébol. Hay fútbol esta tarde, a ver si se define entonces ya la llave para la final. Aquí estamos contigo, como siempre, Guille, Maru, diciendo presente. Saluditos, Maru, bendiciones. Mitzi con nosotros también, dice mi Guille, wow, la programación está fuera de este mundo, por eso amo los miércoles inolvidables. Los hacemos con mucho cariño para ustedes, Mitzi, gracias por acompañarnos. Hola maestro, escuchando esta canción de Sandro. Y saluditos ahí para Alex, el paisita, volando en la imaginación, con estos temas que de niño escuchábamos en casa. Buenos días, aquí como todos los miércoles en sintonía. Ana Cecilia nos reporta la sintonía desde Bacamonte, el sector oeste, diciendo presente.

Saludos Panamá. Buenos días. Estamos en la programación número uno de Recuerdos. Miércoles inolvidable. El saludo para toda la gente que nos acompaña. Qué bueno que estén con nosotros. Como lo hacen todas las mañanas. Pero hoy es un día especial y único. Memorable. Inolvidable. Con los recuerdos de Azul.

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Saludos para toda mi gente linda que está con nosotros, acompañándonos esta mañana, miércoles inolvidable, solo recuerdos en azul. Por acá me encontré un par de mensajitos. Vamos a ver. Hola Guille, llegó mi día preferido. Neri Lazo, que me escribió temprano. Don Guille, buen día. Un saludo muy especial para mi esposa Adelis por estar hoy cumpliendo 15 años de vida juntos. Gracias a Dios y a ella por ser mi mujer. De Gerardo, su esposo, y también sus fieles oyentes. Dice gracias hasta el área bancaria de Las Garzas. Saludos para Adelis. Muchas felicidades, muchas bendiciones junto a Gerardo. Saludos por acá, dice maestro de maestro de la radio, como siempre votándola. Saludos DJ, gracias por acompañarnos. Saluditos. Vamos a ver por acá si se me cae algún mensajito más. Feliz cumpleaños, mi Kenia, hasta el 20 de Colón. Saluditos. Adelaida Araúz, saludos a mi hermana Julia Araúz, en sintonía desde muchos años atrás. Toda la familia que nos acompaña por tantos años, por tanto tiempo. Tú sabes cómo es. Saludos para el nene, quien está pasando quebranto de salud. Donde esté, que se mejore, de parte de la belleza. Indiri Quisqueya, siempre con nosotros. Tengo que saludar también a mi gente allá en el IDAN, al colega, el nene bomba, Víctor Caballero. Que no se pierda esta programación de recuerdos. El hombre del vallenato también tiene un corazoncito romántico. Solo para Hilda. Hola, buenos días, Guille, reportando sintonía y deleitándome en el miércoles inolvidable. Excelente, como siempre. Saludos y bendiciones. Domi Araúz con nosotros también. Buen día, don Guille. Bendiciones. Mi pana Rogelio Esparz. Miércoles del recuerdo con el maestro Guillermo Ríos. Hola, buen día. Un feliz cumpleaños para Maricenia. Hasta Blue Garden en La Chorrera. Está de cumpleaños hoy. Que la amamos con todo nuestro corazón. Así que felicidades y muchas bendiciones. Saluditos para Pedro Antonio Araúz Díaz, hasta el Hospital del Niño. Saludos para Claudio Gales, o Gales, hasta el Hospital del Niño también. Nos están escuchando. Saluditos a toda la gente que está con nosotros, disfrutando lo mejor del recuerdo en este miércoles inolvidable. Hoy hay varias canciones, pero me encontré esta donde Camilo VI demuestra por qué era uno de los artistas favoritos. Qué gran interpretación. También en su composición, gran autor, Camilo VI.

0: demostrando por qué era uno de los grandes de España, Camilo VI, haciendo gala de sus grandes cualidades en la canción, en la composición y en sus presentaciones. Extraordinario artista Camilo VI, lo recordamos. Les recomiendo además escuchar el tema Getsemaní. Es uno de los sencillos de la ópera Jesucristo Superstar, en la oración del huerto Getsemaní, para que aprecies la calidad en la interpretación de este gran artista Camilo VI. Le recordamos, antes de pasar al cambio, pausa y volvemos en un ratito.
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Otro clásico de clásicos. Este miércoles inolvidable. Salud para toda la gente que está con nosotros en este día. El día de los recuerdos en azul. Salud para Jacqueline Deo. Dice salud a Den Pastora. Buenos días, señor Guille. Feliz miércoles inolvidable. Disfrutando de los éxitos del ayer. Saluditos, Griselda. Y mi madre, la señora Nidia, cantando a todo pulmón esos bellos temas del ayer. Saludos a Gabriel Rodríguez, parte Bertita, hasta la ATTT, Panamá. Toda la gente laborando en nuestra compañía. Saludos para mi querida Luisa, siempre escuchando miércoles inolvidable. Parte Yamilet. Por acá, Guille, saludos. Quintín en sintonía. ¿Qué dice el Junior? Quintín Junior, saluditos. Buen día, para mandar un saludo a Yaciel Sanjur de parte de Juana, que la amo mucho. Guille divina la programación, cantándolas todas. Está Luz Mila. Un saludo para Carlina de parte de su esposo Potín. Por aquí ando en sintonía del hijo de Memo, maestro. Osiris Turbante con nosotros también. Saluditos, bendiciones para toda la gente que nos acompaña esta mañana de miércoles, mitad de semana. Momento apropiado para viajar en el tiempo y recordar esos grandes clásicos de la música en español, canciones que quedaron para la historia y que tenemos la oportunidad de disfrutarlas los miércoles en Estéreo Azul.

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2: El primer mundial se disputó en 1930 en Montevideo, Uruguay. En ese primer torneo solo participaron 13 naciones. Los primeros partidos en jugarse fueron Francia, México y Estados Unidos, Bélgica. La final la ganó Uruguay 4-2 ante Argentina. 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

Vamos cerrando ya los saluditos, ¿eh? Vamos cerrando los saluditos. Para Julio, Bravo de Boston, extraordinario artista, intérprete y qué decir como compositor, un estilo único de hacer canciones, el de Braulio. Ya les he hablado de eso en otras ocasiones. Ana Rodríguez, como siempre con nosotros, saluditos para Ana Rodríguez. Espérate, Juanga. Le toca el turno a Juanga, pero tenemos que enviar algunos saluditos. Vamos a actualizar los saluditos ya para ir cerrando esa parte. Ana Rodríguez, les decía, como siempre, está con nosotros. Saluditos, Ana. Saludos de la familia Rosemena de Arraiján. Saluditos. Excelente programación. Dice que está lloviendo en el West. No puede ser, Ana Cecilia. Dice, no se moje, y me mandó dos paraguas virtuales, papá. Así que saluditos para Ana Cecilia. Carmen, con nosotros hasta mañana, señorilla. La programación la disfruté. Y después que escuché a mi Puma, me encantó. Para cerrar con broche de oro, Carlos Alberto Talavera, y ya nos escuchamos mañana en el jueves. Inicio del fin de semana, el jueves. Luz Mila, hasta mañana, Guilla, se cuida mucho. Buenas tardes para mi abuela Raquel. Oye, ¿a dónde está? Aquí está. Buenas tardes para mi abuela Raquel hasta la estancia de Utibé, Pacora, que se encuentra en sintonía. La gente del Este, saluditos. Cielo Esther con nosotros también. Amén. Guille, saludos a Luz Mila de parte de Marcela, acompañándonos esta mañana a disfrutar los éxitos de Azul. Ahora sí, venga. Una de mis canciones favoritas. En mi niñez, pasando a la juventud. Tema precioso de Juan Gabriel.

Era la época en la que le regalaba a mis noviecitas la canción romántica de moda. Esta fue una de las primeras. El disco de 45 revoluciones por minuto. Qué verde era mi valle. Ahí está Sayi, dice que también le encanta esa canción de Juan Gabriel Salvito Sayi. Y toda mi gente linda que nos acompaña, queremos recordarles que los recuerdos siguen todo el día. Así que usted mantenga la sintonía, porque lo que viene bajando es más y más recuerdos para que usted cante, disfrute y la pase bien el resto del día. Roberto Santana, hasta mañana, Don Guilla, hasta mañana, Roberto, gracias por acompañarnos. Está en los 106.7. Ahí me dice Roberto Santana, Guille, la señal nítida y clara. Los 106.7, así que saludos para nuestros nuevos oyentes. Y también para los que retomamos, eran oyentes ya hace algunos años, saluditos. Mi gente allá en Chitré, la fanaticada de Estéreo Azul en esa área. Saludos. Bueno, tengo que despedirme ya. Sí, con esta. Cerramos, mi gente. Será entonces hasta mañana.

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Y de regreso, bienvenidos y bienvenidas. Me estaban extrañando, pensaban que no había venido. No, estaba con Lisandro en una cita. Ustedes saben que las mamás luchonas estamos pendientes de nuestros hijitos y tengo a Lisandro un poco indispuesto, pero gracias a Dios ya va a estar mucho mejor. Hoy amaneció mejor, pero había que llevarlo. Hola, Reina Azul, ¿me puedes complacer con la canción Tu Dama de Hierro, Marisela Porfis? Jesús Fuentes, ¿cómo estás? Saludos para Luciano Camarena y Rosa en Brisas del Paraíso, Nuevo Emperador. Rómulo, buenas tardes, Keru, bendiciones. Aquí decimos presente y seguimos disfrutando de la mejor programación radial años por años. Tan bello. Si tienes espacio o tiempo, porfa, compláceme con Tormenta por aquellos días de nuestro ayer. Déjame ver si tengo ese tema. Una obra de arte, oye. ¿Cómo está esa mesa de reacción? ¿Cómo está ese almuerzo? Déjame intentar.

un aplauso para aquellos que sabían que yo no estaba en cabina. Definitivamente me conocen perfectamente. Yo nunca un miércoles inolvidable colocaría a Mijares con La Malagueña. Ni tampoco a Selena con Amor Prohibido. Tampoco Vivir lo Nuestro de Basilio. No procede. No era yo. Robert. Dice, mira, Mikeru, mira, buenas tardes. En antes me acordé de ti con la chicha de Saril. Ando por Buenaventura. Que tengas un lindo miércoles inolvidable, mi reina linda. Ay, mi Robert, disfruta, qué cosa más rica. Y yo quiero comer duro. Quiero duro como de maracuyá, quiero duro de coco, de limón, de ese rojo. Así, de eso quiero. Wandis, mi Blue Queen querida, feliz ombliguito de la semana y oración en su punto como nos gusta, como nos encanta. Dice, feliz miércoles, que hoy sea uno de esos días en los que el sol brilla afuera y dentro de ti. Linda mañana. Ay, gracias, Wandis, qué bella. He pasado momentos bien difíciles con mi bebé enfermito, pero bueno, ahí estamos batallando. Gracias a sus tíos y a sus tías que siempre, pues, están pendientes cuidándolo conmigo. El Capi Domínguez dice que dice, aló, buen día. ¿Qué está sucediendo? Le pedí a Isaiah y a Guillermo un disco y no me complacieron. Ok, si no te la pusieron, Capi, es porque ese tema que estás pidiendo no está. Solo que no entiendo por qué no te lo dicen. La canción no está. No está en nuestra plataforma, por eso. Señor y señora Smith. Ay, Dios mío, mira esas bellezuras. El Capi con su bella primera dama. Crisito lindo dice, buenas, buena y bendecida tarde. Para todos, ya sentía que moría al no escucharte hoy. Sin ti, mi reina bella, mis miércoles no son iguales. Ay, tan bello, mi amigo lindo. Que amo con todo mi corazón, Crisito lindo. Vamos con Manantial Sereno. Tomen agua, tómense un café. Ay, quiero un café, voy por esa. Vamos con un cafecito rico a disfrutar de la buena programación de miércoles inolvidable.

Oye, me encanta el tema sobre manantial sereno. ¿Quiénes están serenos? Y que sí, quiero sereno porque estoy con la pala y el tenedor dándole al almuerzo. Mixi, saludos, mi quiero. Uf, qué rico escucharte, me asusté. No, yo venía también, yo venía escuchando, yo, ¿esto qué es? ¡No! Pero no podía hacer nada. Ustedes saben que pues uno cumple con el horario que te dan en las clínicas, ¿no? Y bueno, lo de Lisandro tardó más de lo previsto porque, bueno, yo no pensaba que era tan delicado, ¿no? Pero bueno, gracias a Dios ya está mejor, ¿no? Está mejor. Dice por aquí una complacencia de recuerdo. Algo de Rodolfo aquí. ¿A qué? A Icardi. Lidia, buen día. Quiero bendiciones para felicitar a Victoria hasta Super Clean de Costa del Este, que cumpla muchos más. Y muchas bendiciones, que Dios la llene de tantas cosas hermosas, así como ella. Mil felicidades para la cumpleañera. La hermosa Jacqueline Teo dice, verdades duras de tragar. ¿Saben? ¡Ey, Jackie! A mí me encanta ese sticker. Me robó todos los stickers de Jacqueline Teo. ¡Oh, my God! Tuvimos una rumbita la semana pasada y esa mujer es un trip. Definitivamente. El que no la conoce no sabe a quién se está perdiendo. Saludos, Kerube. Hoy es el cumpleaños de Lolita. Podrías complacer con Águila Real. Esa canción le encanta a Domínguez. Gracias de antemano. Besos, querida. Leonardo, saludos, Reina Azul. Bendiciones. ¿Qué dice mi gueto? Dice, vamos para el mambo. ¡Ay! Patacones, pollitos, juguitos. Y aquí uno en esta maceración que tiene. Agua y ya. Pelada. Así pelada. No puede ser. Y ella con patacones. Y bien hecho, mi amor. A ver, Wandis dice, todos los que conocemos tu programación y a ti sabemos cuando no estás en cabina. Dice mi bella Wandis, ella sabe cuando yo no estoy. Eduardo Cubilla, besitos. Luz Mila dice, buenas tardes, hermosa Keru, ¿cómo va todo? Cantando las gracias. Gracias, Luz Mila. Berta Alicia en sintonía. Robert dice, Keru, mira la gueto y no brinda nada. Hey, Robert, tú y yo le estamos haciendo un seguimiento así estilo... Dea a la gueto. Tú has visto todas las delicias que ella come, pero es incapaz de llegar ya a la vecina y que esto lo preparé yo, o venga acá y que esto lo preparé yo, aunque lo haya sido la nana. Pero de todas formas, cero compartir, eso que es. Hola, excelente miércoles inolvidable. Saludos de Lides desde Arreján. Compláceme con Yuri, maldita primavera. Hola, Reina Azul, la extrañé, pero la segunda canción de Selena Quintanilla, mi diosa, mi amor platónico. Así que ponga otra ahora que usted está allí. Ay, Dios mío. Ah, vamos con Gianni Vela, el tema se llama Eres. Siempre me lo piden, dizque, ¿me puedes poner la canción Estás? Esta canción no se llama Estás, se llama Eres. Pero está bien, todo vale. Lo importante es que uno conozca las canciones. Te anote el título como es. Eres. Borre eso y que estás.

Yo no sé ustedes, pero ese temazo de Gianni, la verdad que te deja con un nudito en la garganta, sí. Que no te deja bajar ni el poquito de agua mientras llega el cafecito, ¿no? Besote para Ángel. Buenas tardes, Miss Coffee. ¿Cómo estás, bella rosa metalera gótica? Feliz miércoles inolvidable. Y te faltó decir duro de chicle. Si te gustaría probar, me avisas. Claro. Master dice que son lo máximo. Yo no lo he probado. No sabía de la existencia de eso. Tú fuiste el que me lo diste a conocer. Que ahí mandaste la fotografía y dice que estaba buenísimo. No probé eso dulce. Ese duro de chicle. Por acá, Carmen. Buenas tardes, Reina Azul. Bendiciones. ¿Cómo estás, mi amor? Bienvenida, bienvenida. Tuto, excelente día de miércoles inolvidable, Reina Azul. Tuto en sintonía en Ciudad Radial. Quiero, porfa, salúdame a la sobri Liz Pimentel, que está de Happy Birthday hasta Man Service, Panamá Pacífico, de su tío Tuto. Mil felicidades para la hermosa Liz, Liz Pimentel, en su día de cumpleaños. Tan bella. Dios te llene de salud, muñeca. Serena, esperando el día de cumpleaños mañana. Por acá, buen día. Saludos hasta la barriada Sausalito, a mi hermana María y su esposo Pedro. Que Dios los bendiga siempre. De Rosa y Luciano. Buen día, saludos para Jesús Fuentes hasta la barriada Puente Velázquez de Rosa y Luciano. Que el Todopoderoso lo bendiga. Por acá, saludos a Benilda e Indira hasta San Joaquín, la Multicinco. Feliz cumpleaños a Julio Ho. Hasta el canal de Panamá de parte de su amor. Uy. Saludos para Leli y Alex. Saludos para los esposos Martínez hasta San Joaquín, la Multi 27. Saludos para Julio Valladares. Saludos para Manita Junior. Saludos para Cholón. Feliz cumpleaños para Kenia hasta las 20 de Colón. Felicidades, Kenia. Besotes para mi amiga Yasmile de Chan. Dice, amiga, bendiciones. Que esté mejor, Lisandro. Algo de Roberto Carlos, por favor, te había escrito al privado. Cuando estoy en cabina, amiga hermosa, ni puedo el teléfono. Qué bueno que me escribiste por acá para saludar a mi hermosura Yasmile Chan. La Get, Robert, ¿sabes lo que hizo la Get? Nos mandó puro sticker bien feo y que burlándose de nosotros. Dice, sí, es más, dice Robert, sí, es más dura que un guacho de tuercas. Come solita, solita y lo pifea. Presumida que es. Vamos con Pecos. Esperanzas. Ey, ¿qué es de la vida de mi amiguita Esperanza Collins?

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Música de Luis Miguel, culpable o no, para complacer a Iván. Dice, compláceme con Luis Ángel, pienso en ti. Esa te la puse el miércoles pasado. Y Luis Miguel, culpable o no, sé que te gusta la de Luis Ángel, pero ponme la de Luis Miguel. Yo ya te puse la de Luis Miguel, porque Luis Ángel ya te la puse la semana pasada y la anterior. Por acá, compláceme con una canción de Los Sobrinos del Juez, Glorioso San Antonio, viejísima. Uf. Te ríes, ¿no? Porque sabes que la respuesta es negativo. Luis Alfredo, un saludo para mi bombón bella. Compláceme con Reluz de Janet. Hey, buena esa. Tenía años no colocar el tema de esa señorita. Y precisamente Reluz. Carlos Iván Talavera. Hola, querido Anabel. Escuchando la programación, podrás programar El Pecado de Amanda Miguel. El pecado que yo he cometido. Esa. Ribelino. Oye, Ribe nos ha abandonado a nosotros, pero increíblemente. Buenas tardes, Reina Azul. Bendiciones. Compláceme con la canción Siempre en mi mente de Juan Gabriel. Siempre en sintonía con la emisora del año, Estéreo Azul. Desde la barriada Monterrico, La Doña. Estás lejísimo, Ribe. Maru, buenas tardes, mi querulinda. ¿Cómo está mi hermosa y preciosa Maru? Armando Díaz, buenas tardes, Reina Azul. Para el 16 de mayo, ¿dónde es la rumba? Oh, my God. Bueno, tengo pensado hacerlo el lunes 18, pero no he hablado con mis hermanos, mi gente espectacular del Team Azul. Hay que veo cómo se arma. Vamos con Armando Manzanero. Esta tarde vi llover. Creo que hoy va a llover. Espero que no llueva cuando venga llegando la persona con mi café.

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7: Entrando de lleno a la segunda hora de la tarde, sensacional en azul. Vamos con el doble de la hora. Tengo un segmentito ahí, chiquitito. Usted ahí lo disfruta su poquito, ¿ah? ¿Eh? Arrancamos con esta de American Music. Esta es la de Robert.

doble de la hora a cargo de American Music. Qué feeling el temazo. Oye, cuando dice que el abogado Abel Arcia, qué feeling, ¿no? 1:00 p.m. ya con 24 minutos. Gracias por estar en sintonía de Azul. Este fue el doble de la hora. Hoy miércoles inolvidable. Vamos a seguir con música a cargo de Janet. Me habían pedido esa que se llama Reluz. Pero primero déjame saludar a mi hermanito Miguel del Team Azul. Hola, buenas tardes, hermana bella. ¿Cómo estás? Espero que todo bien. Y mi sobrino Lisandro ya esté bien. Saludos para todos los del Team Azul. Que tengas un excelente miércoles inolvidable. Saludos, gracias, hermanito mío. Bueno, ahí andamos batallando para eso. Para que mejore. Para que mejore. A veces uno piensa que pues todo es bien sencillo, pero no. Pero no. Y que uno puede medicar en casa, tampoco. Es muy importante pues que uno sea muy diligente en las cosas. Buenas tardes, Anabel, ¿cómo estás? Les da los besitos de mi parte para mi chiquistriquis Lisandro, de su tía Lu. Pronta mejoría. Mi amiga no estaba. Eso se nota desde que suena la primera canción. Me puedes complacer si la tienes con Solo Pienso en Ti, de Víctor Manuel. Creo que sí. Katy, Reina Azul, Piel de Ángel, de Camilo VI. Buena petición. Dice, Dios te bendiga. Gracias, mi amor. Mixi, esa canción de Luis Miguel, bien migajero, y que miénteme como siempre. Y no, y le dice que por favor miénteme. Por favor miénteme. Me abandonan, pero las quiero. Por acá, Bozo dice, buenas tardes, mi Reina Azul. Saludos a los tapiceros de Coacaribe. El Bozo, el ecuatoriano, como siempre, full sintonía. Tapizando, escuchando la voz más bella de Panamá. Gracias, mi amor. Ahora sí viene este tema de Janet. Reluz.

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Casualmente ayer había un niño que llevaba su respectiva caja y dice, el álbum por favor de carátula dura. O sea, tenía plata, peladito. ¿Sabes lo que cuesta eso? 100 y pico. Pero bueno, así es la fiebre del fútbol. Eso no es todo el tiempo, no es todo el tiempo, ¿sí o no? 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Rápidamente. Saludos para Omar Enriquito, Querubén Abel. Feliz miércoles inolvidable con todo eso. Oh, buenas tardes, mi querubella. ¿Me puedes complacer con de hoy en adelante? ¿Qué sabes de Amor de Pandora? Que tengas buenas tardes, abrazos. Feliz tarde. Alfredo Alexis, buenas tardes. ¿Podrías complacerme con Comienza a Amanecer de Dulce o Pobre Diablo de Manuel o Cómo me hace falta los Bukis? Feliz bendecida tarde, bebé. Gracias, Alfredo. Osvaldo, buenas tardes, mi bella Quero, en sintonía disfrutando de tu excelente programación. Saludos, un abrazote. Voy con esta de Yuri, Engáñame.

Mixi, ¿dónde estás? Para que me digas que esta también es una migajera. Música de Yuri, engáñame, no es por nada. Y que ¿dónde estás? Para que me engañes una vez más. Ay, Dios mío, Yuri, engáñame. Oye, besa a mi amiga Masi, que tiene unos audífonos brutales. Masi, la botaste con tu audífono. Están espectaculares. Ay, Dios mío, dice, buenas tardes. Muy buenos recuerdos de miércoles inolvidable. Querube reportando sintonía desde mi auto. Te saluda Efraín. Si es posible escuchar, tú eres la reina o cree de Rudy Lescala o amor de primavera de Gali Galeano. Saludos. Buenas tardes, la reina Querube. Un saludo de cumpleaños hasta el cielo para mi madre, quien fue fiel oyente de tu programación. Compláceme con payaso de Javier Solís. Ay, la hermosa. Dios la bendiga y a ti también. Bueno, ella está más que bendecida porque está en un lugar privilegiado. Te aseguro que si le preguntan que si quiere regresar, va a decir que no, por más que te ame. Y me ame a mí porque sé que también me ama mucho, como yo la amo a ella. Pero está en un buen lugar, un abrazote grande. A ver, por acá, buenas tardes, ¿cómo estás, Querube? Mira, si estamos en el miércoles de recuerdo. Ajá. ¿Dónde fue eso? Cuéntamelo todo. Déjame, voy a leer eso ahorita. Mientras China Easton, todo me recuerda a ti. Esta canción está bonita. Dios mío. Una vez un oyente me contó una anécdota con esta canción. Bien fuerte. Con su familia. Vamos a escucharla.

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0: 1:50. ¿Cómo nos gusta ese tema? Piel de ángel. Saludos para Luis Alfredo. Dice, gracias por complacerme. Gracias a ti, mi amor. Pocas personas nos agradecen cuando les colocamos sus canciones predilectas. Pocas, pocas. Por acá, hola Reina Azul, en sintonía y disfrutando de la programación de hoy, miércoles inolvidable, pronta mejoría para Lisandro. Salud y bendiciones, gracias, bellezura pura. Robert dice, mi querido, desde la semana pasada te quería pedir algo, una gaviota no hace verano del felino. Por aquí dice, ajá, sí, la mía no la tienes, no baby, no la tengo, te dije que no tengo esa canción. Y eso pasa por filtros, o sea, yo sé que a veces ustedes piden alguna canción y quieren agarrar al locutor y lo quieren ajusticiar, es más, si uno baja le quieren tirar tomate y todo como si nosotros tuviéramos la culpa. No tenemos la culpa, usted disfruta lo que estamos haciendo, apoye el trabajo de nosotros. Buenas tardes, mi corazón, la mía para hoy me duele tanto del maestro Juan Bau. Ay, Osiris, turbante, qué petición más agrandada. Buenas tardes, Reina Azul, me podrías complacer con ¿Quién eres tú? De Yuri, porfa y gracias, temazo. Mi profe, Carlos Augusto Carrasco. Buenas tardes, querida querube con Cala, Reina Azul. Quiero felicitar a la señorita Sara Michelle Enríquez de León, que hoy es justo un año más de vida. Sus 15 primaveras, que Dios guíe siempre su camino y su andar, de su tío el profe. Ah, ey, el profe no me va a poder acompañar a bailar salsa el 23, o sea, profe. Para que todo Panamá sepa que el profe Carlos Augusto Carrasco no va a poder ir con nosotros en esta vuelta. Pero el año pasado lo pasamos excelente en el Vive la Salsa, ¿verdad? Pero ya viene el otro, ya el otro se está armando también. Buenas tardes, Reina Azul, el morro te saluda, excelente miércoles, gracias mi vida. Dice por acá, Keru, la mismísima Reina Azul, no hay dos. Por favor, felicidades a mi mujer, la bella Adelis, por estar cumpliendo hoy 15 años juntos. Gracias a Dios y a ella por su compañía, de su hombre, el comandante Polanco, hasta el área bancaria de Las Garzas. Amada mía de Perales, amada mía, ¡ay, Dios mío! Vamos a escuchar Desesperado, dice Missy, que son niveles de migajerías. Tienes toda la razón. Esta es otra migajera. Se da de la mano. Vamos a escucharla. José José, el príncipe, Desesperado.
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Música del príncipe desesperado. Vuelve, te lo ruego. Mixi, ¿escuchaste? Ay, no puedo con esta migajería, dice Mixi. Saludos para Luis Romero que me acompaña. Mira esa belleza. O sea, mi favorita de crush, DJ Mousy. Y yo la escucho a ella cuando yo salgo acá. Voy escuchando mis plenas espectaculares y esa voz tan bonita. En crush. Luis Romero, ¿cómo estás, mi vida? Saludos para Isaac. Dice, se solicita personal para tomar café con o sin experiencia. Único requisito, traer pan. Estás más que claro. Me sumo para esa petición, esos requisitos. El Cano Estremera PTY. Saluditos a la mejor locutora del mundo mundial en el mejor día de la semana. Este es el día favorito de todos nosotros. Chicho Vega, saludos, Keru. El chocolate ganó. Y mira, mira el de mi sobrino. Por eso no me reporté ayer. Estaba empu. Te pusiste empu porque ganó el sombrero de chocolate. Ah, pero el tuyo estaba mejor. Sí, hombre. Mucho mejor. Vamos con Juan Bau. Me duele tanto. Aquí estamos descorazados. Desvividos, mejor dicho.

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De esas heridas abiertas sin piedad, dice Dulce. Experta totalmente en esas heridas. Dice por aquí, hola, buenas tardes. Me puedes complacer con Boca Roja de Marco Antonio. Por acá, Ángel, la canción de Sheena Easton, por poquito me saca lágrimas. Esa es una canción durísima. Esa de todo me recuerda a ti, es un tema, Dios. Buenas tardes, mi querida querube. Feliz miércoles inolvidable. Saludito y besitos, abrazos desde Arraiján. Mi bella Vanessa, Carmen Lee, hermosa. El pasado 26 de abril, dice, los esposos Lee celebraron 18 años de matrimonio y cuando éramos novios, Luis Lee me dedicó Si la vieras con mis ojos de Diango y desde entonces una canción muy especial en nuestras vidas. Si se puede, me complace, es que Aeroporfis, el amor verdadero existe y yo lo he podido comprobar al lado de un hombre maravilloso. ¡Ay, Dios mío, qué hermosa! Vamos a colocarte tu tema, mi reina, para que lo disfrutes. Y mil felicidades. A ver, saludos para Pablo en el oasis del cielo. ¿Qué te parece? A ver, buena cojito chinos. Bendecido miércoles del recordatorio. Quiero recordar un recordatorio y no lo recuerdo. Saludo a todos los azules. Ay, ojitos chinos. Mi hermosa Sonia. Hello, baby. Feliz miércoles inolvidable. Mi preferido. Aquí estoy esperando mi cumple el viernes. Mi año de jubileo. Saludos, mi bella. Un abrazo, mi reina. Ay, Dios mío, mi Sonia también cumple mayo. Ay, qué linda. ¡Qué emoción, bebé! ¡Qué emoción! Víctor Birria, dice mi reina Querú, el gran Víctor Birria, activado con tu programación. Saludos y bendiciones. Gracias, mi vida. Vamos a escuchar a Pandora, Ni tú ni yo. Las voces de esas peladas, de veras, son unas voces tan dulces, tan bonitas. Me están acompañando con mi café, de veras. La compañía perfecta. Pandora.

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4: Estamos de regreso para seguir con más de la programación de la tarde sensacional. Hay canciones tan bonitas que nos esperan para disfrutar de este buen café que me... Ey, el café más caliente de la historia me llegó hoy. Pero está bien, yo quería café. Y lo quería así, calientísimo. Dios. Ernesto, saludos, Querube. Al licenciado Alberto de Lipacop, ¿cómo estás? Buenas tardes, mi querida hermosa, feliz miércoles, el mejor de los días, siempre te escucho, pero ando ocupada con la pequeña Lisa. Pronto viene el cumpleaños de mi amiga hermosa y mi hija Denise. Saludo a mi gente bella de esta, la mejor emisora, Lisandra Hermosura. Y yo amo a mi amiga Lisandra, tengo una amistad como desde hace 2000 años, 16, 17 años más o menos. Aileen, mi querida querubella, hoy ayer no me reporté, pero me disfruté un montón las salsas con labia. Estaba, explosiva. Oye, escuché que Lisandrita está malito. Ay, sí, mi amor, vieras. Que pronto se recupere, que encuentre sanación. Amén, mi amor. Y este miércoles inolvidable está más que explosivo. Está de bomba nuclear, como siempre. Saludito y bendiciones, guapa. Gracias, Aileen Bella. Enid dice, que dice, buenas tardes, Reina Azul. Muchas bendiciones para este día maravilloso. Saludos para mi bebé hermosa Evangeline, que hoy le fue súper, como siempre, tan hermosa, mi pequeña. Dice, y disfrutando de un buen café, salud. Igual, ahí estamos, cheers. Vamos con este bloque. Me pidieron música de Emanuel. Pobre diablo. Saludos para mi bella Maru. Dice, cantemos gracias a Dios. Ok. Osiris Turbante dice, gracias, mi amor. Dice, wow, bebé, eso fue de una vez. Fue de una, Osiris. Braulio. Buenas tardes, Reina Azul. Saludos y abrazos para ti. Escuchar tu voz de lunes a sábado es más que un miércoles inolvidable. Simplemente espectacular. Eres especial, hay de oro para ti, gracias, Braulio, bella. Vamos a escuchar, pobre diablo de...

Tú vas, ya yo he vuelto varias veces. Allá la vida, qué cancionzota. Bien duro le dio al pobre diablo. Música de Emmanuel. Qué temazo. Está viendo una noticia por acá. Que bueno, lo ponen como si fuese un chiste, como un meme. Pero aquí hay una realidad. Dice, se perdió y no la encontraron. Hace unos días atrás estuve en Brasil. Y bueno, esto se cuenta la historia hace unos días atrás que una chica se extravió por allá, se perdió en su ciudad, eso fue en Lagoa Santa, en Brasil. Y bueno, estuvo perdida por varios días y no la podían encontrar por una razón bastante peculiar. ¿Cuál es esa? Que ella usaba una de filtros en sus redes sociales que le hacía ver súper diferente a lo que en realidad es. Hasta color de cabello, etcétera, etcétera. Ahora que pues estaba leyendo esta noticia, vino a mi mente una gran lección que yo creo que todos debemos aprender. ¿Cuántas veces fingiendo y aparentando ser alguien que no somos nos perdemos del mundo real, entrando en el mundo de la ficción? Sí, nos perdemos en crisis internas y qué difícil es que alguien más venga a nuestro rescate porque andamos con una aparentadera y cae. El enemigo número uno de nosotros siempre va a ser la apariencia. Sí, señor. Así como esa muchacha que aparentaba ser alguien que no era usando filtros que le hacían ver bien diferente. Bueno, así mismo vivimos nosotros en una sociedad que pone filtros y más filtros con tal de no ser descubiertos. Así es que vamos a tratar nosotros de ir quitando esos filtros, ¿eh?, de nuestras vidas, de estar inventando. Hay gente que dice que tiene mucho dinero y es mentira. Hay otros pues que dicen tener tanta agilidad para ciertos trabajos y mienten. Cuando los pones a prueba te das cuenta que ni ha ido a la escuela. Así es que es muy importante ir eliminando esos filtros. ¡Qué va! ¡Qué lección! Seguramente ya lo aprendió. Música de Roberto Carlos. Amigo.

Para la bella Isa Cantillo, dice: buenas tardes, nena querube, bendiciones para usted, Isa Cantillo, levitando con todas esas bellas canciones. Saludos al maravilloso Team Azul, por supuesto, hermosa. Ori Solís, qué sorpresa para mí, querida. Feliz tarde inolvidable, Keru. Saludos y felicidades de cumple para mí, de mí para mí. Algo de Valeria Lynch, mil felicidades por tu cumpleaños, mi amor. Qué bueno saber de ti y precisamente en un día tan especial para ti. Happy birthday. Por acá Iván dice: buen especial de migajera sale. Ya hemos hecho. Dice por acá Alfredo, Alexis: definitivo, ustedes son únicos. Nada como los miércoles. Tan bella. Gracias a ti. José Edwin, ¿cómo estás, mi amor? Dice: feliz tarde. Mixi dice: Keru, yo vi esa noticia, pero peor fue la familia en publicar la foto con filtros. ¿Cómo la iban a encontrar? Y definitivamente, ¿cómo iban a encontrar a la pobre mujer con esa inventadera de identidad? Pero yo te voy a decir una cosa. Cuando nosotros vivimos sin filtros y somos genuinos, reales, vulnerables, cuando nosotros nos vamos a perder, no será difícil que vengan a nuestro rescate. Similar ocurrió hoy cuando yo no había llegado todavía a mi turno en cabina y estaban las canciones saliendo y ya la gran mayoría sabía: esa no es la Reina Azul, porque ella no colocaría esas canciones. Para ser encontrados necesitamos ser sinceros. Y yo se los he dicho, hay canciones acá que yo las coloco porque ustedes las piden y tal, pero no son muy de mi agrado. Y Miércoles Inolvidable para mí es sagrado. Y colocar canciones que estén disque 98 y 99 para mí no forma parte, ¿no? Así es que yo trato de ser sincera en ese aspecto con ustedes. Y siempre lo digo, mi programación allá, de repente hasta el año 95, pues, para que no digan ahí que soy tan cruel. Pero de ahí en adelante, Miércoles Inolvidable tiene que sonar Miércoles Inolvidable. Lo mismo cuando me ha tocado colocar Tropical, sería incapaz de un Miércoles Inolvidable colocar un Jerry Rivera. No va a ocurrir para nada, porque son artistas, canciones que pueden sonar un lunes, martes, jueves, viernes, sábado. ¿Tú te imaginas que un miércoles suene eso? Entonces, ¿cuál es la diferencia de tener un miércoles bonito e inolvidable? ¿Ah, sí o no? Beso a la rubia. Buenas tardes, Reina Azul. Espero estés bien. Hermosa programación. Un saludo de Happy Birthday a mi nuera Liz Argelis. Bendiciones. Que tenga linda tarde. Reina, besitos, besitos, querida. Osiris dice: y esas son las primeras que dicen: odio las mentiras. ¿Sí o no, Osiris? Lizaida, buenas tardes, Reina Azul, feliz, bendecido, miércoles inolvidable. Vamos con una joya musical. Eso sí es un caso. A cargo de Braulio, esta canción tan sensual se llama Navegar en Ti, para que le pongamos el título como es. Cuando llegué aquí lo tuve que corregir, porque tenían de que me gusta navegar en ti, no. Navegar en Ti se llama la canción.

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7: Empezó a llover por acá en el Carmen. Vamos entonces a colocar nuestro armamento, nuestras balas de amor. Con esas canciones de miércoles que tanto nos gustan, por las que usted pues madruga, está a la espera. Usted dice, no, a mí nadie me llame. Conozco muchos oyentes que me lo dicen. Yo no atiendo clientes ni a nadie mientras estoy en sintonía de nuestro miércoles inolvidable. Y obviamente, ustedes merecen ser tratados como reinas y como reyes. Vamos, príncipes y princesas. Te he prometido

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Esa voz maravillosa de Leonardo Fabio se parece a la voz de mi hermanito el Bam Bam. Ovier Martínez es mi compañero de karaoke y presentaciones especiales. Ay, ay, ay, los cuatro fantásticos. Vamos a seguir nosotros disfrutando de unas selecciones exclusivas para ustedes. Óyeme, ya me trajeron mi ensaladita de mango, mi amiga Mausi. Ustedes saben que ella es la designada para esto. Ella es la asignada. Si vaya a preparar la ensalada de mango y que le quedan brutal. Level tras level. No, no, no, es que no me le gana a nadie. ¿Qué va? Vamos con Los Ángeles Negros y volveré. Canten, canten. Manden los audios si les da la gana, no importa. Nadie los va a juzgar por la voz. Te lo juro, te lo prometo.

las mejores letras, las mejores canciones aquí en Estéreo Azul. Oye, le pusimos tajín a la ensaladita de mango y quedó niveles superiores. No nos ganan con esa ensalada de mango. Ay, ay, ay. Yo con mi agüita, ¿y ustedes con qué?

0: hace de mí?
1: Bastante bien. ¿Llevas mucho tiempo esperándome?
0: Un poco, pero te quiero mucho, mi amor.
1: Sí, pero por favor, apúrate que pueden vernos.
0: Bueno, pero ¿hasta cuándo vamos a seguir ocultando lo nuestro? Es que no te das cuenta.

a la vida. Ahí está el Bam Bam. Ey, se la sabe toda. Voy a traerlo acá, que haga la cabina conmigo de los miércoles inolvidables. Esto va a ser de lujo. De lujo, mi amor. Bien, vamos a presentar esta obra de arte musical también. Es de mis favoritos. Solamente para conocedores. Yo no sé si usted se la sabe. ¿Quién será este? ¿Tú sabes quién es él? ¿Tú sabes quién es él? ¿Tú te conoces esa? No, hombre.

Ay, ay, ay, ay, ay, ay, música de Javier Solís, payaso. Dice, la estás votando, Keru Anabel. Eda Barzallo, ¿cómo estás, mi reina? Paula C, Keru Keru, tu novio, el Javier Solís, estupendo, miércoles inolvidable. Me podrás anotar con la canción a tu recuerdo de Los Ángeles Negros. Mucho tiempo sin escucharla. Un abrazote, querida. Gracias, mi amor. Robert dice, el mismo Javier Solís, qué temazo. Hola, Barbie. Buenas tardes, mi bella querube. Qué temazo, payaso de Javier Solís. Y la gente sí se lo sabe, porque aquí la gente está bien adiestrada. Oye, o sea, escuchan siempre los miércoles inolvidables. Nos ponemos sentimentales.

Ay, a la vida, entre esta ensalada de mango y las canciones, voy a quedar sin ojo. Dios mío, qué belleza. Imagínate, ustedes lo están disfrutando. Imagínate yo acá que tengo el control de poner los decibeles al nivel que se me da la gana. Oye, me da risa porque aquí me toman la palabra. Yo di me dicen, no hay un plato para poner la ensalada de mango. Yo es que, oye, mi jefe, lindo su plato de comida. Me agarraron la vajilla de mi jefe. Ay, no. Eso nada más lo saben ustedes y yo. No vayan ni que ahora a contar toda la vaina. Acá entre ustedes y yo. A ver, por aquí. Vamos con más saludos a la bella Lizaida. Feliz miércoles inolvidable, querida Anabel de Núñez. ¿Cómo está mi tocaya? Dice, bendiciones, querube, feliz y lluviosa tarde, pero siempre a dar gracias a papá Dios por todo. A seguir disfrutando, gracias. Isaacs dice, buenas tardes, saludos, jovencita. Excelente programación. ¿Me puedes complacer con alguna canción a tu gusto hoy miércoles? Bueno, todas las que han sonado hoy son a mi gusto. Así es que espero que estés complacido. Buenas tardes, Kero. Excelente tu programación. Me podrás complacer con Ignita y el tema después de tanto, Amarilis. Hola, buenas tardes. Gracias, Kerwe, por tan hermosas canciones que nos brindas cada miércoles. Me gustaría que me complacieras con una de José José. Si me dejas ahora, saluditos a la señora Ela hasta la 24 de diciembre. Bienvenida. Magallón en sintonía, alias Gotero. ¡Ay! Allá la vida, el Cano Estremera Pitiguay dice humildemente refrescando la tanda y el trabajo de hoy. Debiste haber mandado una para mí acá. Bueno, no una, como unas tres. Oye, yo lo merezco. Yo estoy trabajando para ustedes, ¿sí o no? Wandy dice pasando la lloración con un cafecito frío que acabo de terminarme. Qué rico. Ailén dice cortavenas en su máxima expresión. Todas están brutales. ¿Quieren? Otra cortavena, con esta los voy a rematar. Lo siento mucho en el alma. Los amo. ¿Ustedes saben que yo los amo? Bueno. Ay, ay, ay, no. Tú no todavía, Angelita. Es esta la que voy a colocar. Salud. Oye. Feliz miércoles inolvidable para toda la gente de buen gusto, buen oído musical. Buenos conocimientos, la gente romántica, la gente que sabe disfrutar estas melodías.

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17: Estamos de regreso en nuestra última hora de la tarde sensacional. Tengo como un mini dolorcito de cabeza, como no dormí muy bien, pendiente de Lisandro. obviamente tú sabes que el dormir es muy importante. Yo duermo tarde todo el tiempo, así que bueno. Vamos a ver cómo me va hoy, pero estoy feliz, estoy feliz. Por acá, hola, buenas tardes, excelente programación. Tendrás esta de Yolandita Núñez. Buenas noches, doctor. Dice la Reina Zulia, el segmento Tirando la Cédula. Bueno, yo creo que con la de Javier Solía y nadie. Bueno, ¿será que había alguien ahí? De alguna de esas épocas, porque yo creo que no, pero de todas formas, el conocimiento lo es todo. El ingeniero Jairo dice, hola, mi reina en sintonía, soy tu muchacho de los ojos tristes. Mándame una foto para ver si los ojos son tristes o no. Dice, y saludos a Moisés que está fregando, bendiciones. Friega bien, Moisés, que todo quede nítido. Juan, la unidad Jañín, saludos. Abel Ponce, el vicepresidente del Team Azul, dice, saludos, querube, gracias a Iris por la torrencial lluvia debido a su voz de barítono. Iris, cuando se lo propone, mi vida mantiene los climas. Yo tengo que darle un regalo a ella porque me está regalando los mejores días de mi vida. Yo amo los días así nublados. Amarilis, ¿cómo estás? Saludos, Reina Azul, excelente programación. Saludos para Uber, feliz mitad de semana, feliz miércoles, que disfruten y tengan un buen día. Saludos para Néstor, dice la reina, definitivamente es la reina. Qué honor para mí, gracias. Compláceme con una canción del más bronceado, por supuesto. Y a mí me encanta cuando me piden música de mi querido Yulais. Bertalicia, saludos hasta Cincinnati para Almita de parte de Bertalicia. Por acá dice espectacular la programación. Puedes poner la canción No Me Queda Más de Selena. Esa que dice que no me queda más que perderme en un abismo de tristeza y lágrimas. Esa, ay, ay, ay, vamos, vamos. Pero primero, hazme tuya una vez más. Una vez más, unita. Música de Isabel Pantoja.

0: Mira, yo no me canso de decirlo, este es el mejor público del mundo. Dice, la Isabel quería un hijo esa noche y en la playa. Sí, porque ella dijo que ella quería que sus entrañas florecieran. Entonces, ¿qué nos da a entender? Hazme tú y una vez más esa noche a florecer mis entrañas. ¡Ay, ay, ay! ¿Qué te puedo decir? Dice, Heidi Primera, oye, Keru, estás cantando, estás contenta, ¿verdad? Feliz. Ay, Dios mío. ¿Y esta ensalada de mango que tenía, Master? ¿Esto que tú le echaste qué era? Yo. Ese tajín, ¿de dónde proviene?
1: Tajín.
0: ¿Pero de dónde proviene? Porque es un tajín negro.
1: El tajín es negro.
0: Es rojo. Es rojo. Y yo le estaba hablando con Mausi, pero está buenísimo. Cómete el mango verde, no lo vayas a dejar. Nada más te está comiendo el maduro, te estoy viendo. El mango verde está súper mejor. ¿No te gustan los ácidos?
1: Ya yo me limpié.
0: Ya te lavaste las hocicas.
1: Ya yo me limpié.
0: Ah, ok. No quieres limpiarte de nuevo.
1: Exacto.
0: Yo no sabía que eso te causaba eso, pero bueno.
1: El café también.
0: ¿Really? Mm. Ay, no. En serio. ¿Y si te traigo tamarindo, también la misma vaina? ¡Ay, ya la bestia! No, no te doy eso. Me detonando el área tan temprano. No, mi vida. A ver, bueno, acá Luis Romero. Ya que estamos con Javier Solís, me puedes complacer con Cataclismo. Uf. No van a hacer que yo vaya a la oficina de mi jefe lindo a sacar una de esas botellas magnas que hay por ahí. Suficiente con el plato que se lo robó Mausi para hacer la ensalada de mango. No, mi amor, no puedo pagar tanto. Iris, mi reina bella, feliz miércoles inolvidable, que estoy dándolo todo. Hazme tuyo una vez más, amor. Mira, quiero llenarme de ti. Allá la vida. Vamos con Selena, no me queda más. Me están pidiendo de Guillermo Dávila, solo pienso en ti. Esa va de una vez.

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A ver, ahí Iris, este sticker. Dije, qué rico. Reina Keru, sácame una duda. Si se envió mi mensaje. Pues sí, sí, este es mi mensaje. Sí, yo di tu mensaje, mi vida. Yo di tu mensaje. Para ti, tu esposa, lo de los 15 años, por supuesto. Úrsula, hola Keru Keru, gozando de tan rico miércoles inolvidable. Compláceme con cenizas de Amanda Miguel. A la chombita Úrsula, hasta Pedregal Montería. Oye, te voy a cambiar así, chomba. ¿Quieres? Vamos, para identificarte así. Mi reina azul, Luis Ramos, siempre te escucho, pero nunca llamo, ¿ok? De Javier Solís, entrega total. Es en serio, mi bebé. ¡Ay, Dios mío! Raúl Navarro, un saludo a Ana Lorena de su amor. Oye, esta gente hoy está bien in love. Súper in love, me gusta. Muy bien, alguien tiene que amar y ser amado, ¿sí o no? Me pongo a pintarte y no lo consigo. Solo pienso en ti.

¡Qué tema tan lindo! De Guillermo Dávila, Solo Pienso en Ti. Saludos a Maggie Linar, estimada Reina Azul. Me harías muy feliz en esta tarde si me complace con la canción El Dueño de mi Imaginación. Esa es Angélica María, correcto. Ayúdala de Maritrini. Un fuerte abrazo y continúa con esa excelente programación. Gracias, Maggie. Jorge Enrique dice, yo de vida ajena buscando la letra de la canción de la preñación en la playa. Ay, Dios mío. La canción se llama Hazme Tuyo Una Vez Más. ¿Por qué le cambian la letra a la vaina? Son tremendos, pero la culpa la tuvo Masi, porque todo el avispero estaba tranquilo. Me pidieron música del hombre más bronceado del mundo, como es uno de mis artistas predilectos. No me dijeron cuál canción, así es que yo voy a poner mi favorita. Cansada de querer. Uf. Pregúntale, se llama el tema. Música de Julio Iglesias.

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11: El primer mundial se disputó en 1930 en Montevideo, Uruguay. En ese primer torneo solo participaron 13 naciones. Los primeros partidos en jugarse fueron Francia, México y Estados Unidos, Bélgica. La final la ganó Uruguay 4-2 ante Argentina. 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
14: Vamos a continuar con más de miércoles inolvidable. Saludos a Luis Carlos, dice Reina Azul. ¿Qué te parece la pelea que, de la que se habla de Anthony Joshua y el gitano? Te voy a decir una cosa. Mucha gente por un tiempo dejó incluso hasta de seguir en redes a Anthony Joshua por sus presentaciones un poco endebles. Pero de un tiempo para acá ha demostrado en sus últimas peleas que cuando tú te preparas, tú te la llevas, tú te la ganas. Así es que allí el gitano, de veras que tendría una batalla fuerte. A mí me parece que sería un peleón. Yo, a mí me encantaría, apostaría por ver esa pelea, el gitano y Anthony Joshua. Me gustaría. Dice, ¿quién tumba a Benavides? Bueno... Es que todo va a depender de la preparación de cada uno, ¿no? De repente un Usyk, puede ser, vamos a ver. No quiero estar dando ningún tipo de resultado por el momento, o sea, después hablamos de eso. Un saludo para Reinaldo, cliente Indira. Jacob, ¿cómo estás, Polipoque? Luzmila dice, hermosa Keru, gané. Cuéntame con qué ganaste. Jugó en el primer premio 47-57, en el segundo 60-46 y en el tercero 58-08. Buenos números, estaba bonita hoy la lote. Gracias a Dios, música de Estela Núñez. Hemos escuchado esta canción también con Thalía, pero definitivamente Estela Núñez es Estela Núñez.

encanta la música de Estela Núñez. Gracias a Dios, así se llama el tema. Vamos a revisar el dato maque que teníamos nosotros. Déjame entrar a mi cuenta de Instagram. Tú me haces falta. A ver, espérate. Que yo no sé dónde anda el Master DJ. Ok, teníamos como el dato maque el 1, teníamos el 8. Ajá. Sabemos perfectamente que si usted es inteligente, usted de repente tiene su mística, lo puede jugar al revés, ¿no? Teníamos el 0 también y jugó 08. Esto, teníamos el 6 y jugó 6046. Teníamos el 1. Tenías que arroparte con el 8 y jugó 5808. O sea, el que no escucha el dato maque definitivamente pierde. Porque ahí la pegamos. Sí la hemos pegado. Ese es tu propio problema si no sabes armar los números. Mira, Polipoque, cumpleaños el viernes, o sea, el 8 de mayo, y ella no compró el 08, y ahí decía claramente, arrópate con el 8, y jugó, y también teníamos el 0, así es que sí está dando el palo el dato maque. Buenas tardes, bendiciones, mi amor radiotónico, llegando de Querulandia, viajando en una nube me tienes. Dice, gané con 46, súper. Hola, querido, buenas tardes, me complace con Julio Iglesias. Bueno, ya con las complacencias está un poquito difícil. A las 3:43, chichi. Mi reina para la próxima. Guido dice, disque números bonitos, querubés. Están bonitos los números y sobre todo porque el dato maque los dio. Ahí está el 0, ahí está el 8. Tú, porque yo creo que tú no sabes comprar. No, Guido no sabe nada. Úrsula hermosa, un besito. Jayco, dice Chuzo. Estoy procesando que no compré el 08. Estoy igual que tú, procesándolo. ¿Cómo es posible que tú no compraras el 08, Polipoque? ¡Hombre! Solo por él soy débil.

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2: Último bloque de la tarde sensacional por hoy. Recuerden, labiosos, para mañana salsa con labia. Desde temprano, no te lo puedes perder. Riquísimas las labias, a todos nos gusta. Querube, un besote, saludos desde Los Ángeles de parte de Pluto y Yago. We miss you. Ay, yo también los extraño. Es que cambiaron a mi amigo Yago de turno y siempre nos agarra en la colitica cuando estamos terminando ya la programación. Besos a mi queridísimo presidente del Team Azul, Roberto Santana. Dice, menos perderme la programación. Y él anda de paseo. Mentira, está trabajando arduamente. Sí. Él está trabajando arduamente. Anda por allá, donde me dijo, por Buenaventura. Y come rico por allá. Robert, allá uno come bueno. Tengo ganas de un paseíto. Un paseíto de esos sabrosos. Bueno, vamos a seguir nosotros con más de la tarde sensacional, siempre en mi mente. Oh, quería escuchar esa también. Es tan bonita, tan linda.

0: Siempre en mi mente, música a cargo de Juan Gabriel. Saludos para Alvin Tulipano. Dice, Kerube, le ganamos de todos modos la edad que dejo y mi fecha el 08. También, oye, todo el mundo cumpleaños el viernes. Polipoca cumpleaños, Jacob cumpleaños el viernes. Sonia de Salsa Pérez cumpleaños el viernes. Alvin también. Jairo dice, tú siempre estás en mi mente todos los días. ¿Y quién más? ¿Yo y quién más? Jairo. Besos a mi amiga Mayonesa. ¿Qué dice mi amiga Mayonesa? Dice, aquí vamos cantativos, mi bella. Y el Titi Adrián, también de cumpleaños. Oye, Adrián, cumpleaños el viernes. Todo el mundo es Tauro. O sea. Bien, voy a finalizar la tarde sensacional con tremendas canciones. Primero, siempre en mi mente. Y finalizo con el señor Roberto Carlos, el que nos da paz. Y adivina cuántos cumplo. ¿Cuántos cumples son ya? ¿Cuántos cumples, bebé? Voy a finalizar con Roberto Carlos y el temazo cóncavo y convexo. Ustedes no tienen queja. ¿En serio, Jairo? Ay, voy a finalizar con esta. Que la sigan pasando hermoso. Regálense una tarde, noche maravillosa. Master DJ ya me quitó todos los mangos. Me dijo que eso es de él. A veces no me simpatizas.
1: A veces.
0: Como hoy, por ejemplo, del mango. Él me lo quitó. Me dice que no, ya, too much. Too much. No, es verdad que Mausi nos trajo un cerro como para que no la jodiéramos más. Finaliza con esta cóncavo y convexo. Pásela bien. Mañana labiosos al ataque. Este no se lo puede perder. Salsa con labia mañana tempranito.
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siempre, mañana, mañana, mañana. ¿Qué manera de arrancar miércoles inolvidable? La primera hora de los combos nacionales. Hoy nos vamos con las baladitas, las románticas. A que en ese entonces ustedes hicieron su vaina, no me digan que no, cada uno de ustedes disfrutaba eso en su tiempo. Pilluelos. Buenas tardes, Panamá. Arranqueando de vuelta a casa hoy miércoles, mitad de semana. Ayer no estuvimos por acá, estuvimos en el lanzamiento del álbum de Panini para este Mundial 2026. Ya tú compraste tu álbum.

0: 6799-9191 está activándose la gente en el viaje musical el miércoles.
1: En la voz de
0: recordando ese aquel.
1: El gran Daniel
0: Bull. Acá dice, buenas tardes, primera vez que le escribo. Si pueden programar algo de los flamantes de Puerto Armuelles cantando el difunto Baby Santizo acá en la cita. Pero de Baby Santizo tengo algo por acá programado de los magnéticos.

0: Hermanazo Jesús Puente dice presente al miércoles inolvidable. Aquí estamos en sintonía, Barriada Puente Velázquez. Saludo a todos del Team Azul y saludo hasta Brisa del Paraíso, Nuevo Emperador, a Luciano Camarena y a Rosa.
1: Mater, ¿cuánto vale el álbum y cuánto vale el paquete de figuritas? Datitos, Mater, datitos. Y complácenme con ese disco que dice y que ahí está la pared que separa su vida de la mía. Dale, Mater, dale, complácenme, complácenme.

0: Master, usted la está botando.
1: Salta y irme a la primera pausa comercial. Una más que me solicitaron por acá de Baby Santizo. Acá tengo una de esas. Mientras recuerdas 67910991 para que digas presente a la programación de este miércoles o si simplemente
2: gracias
1: les enviar saludo o alguna petición también. Bienvenido sea 67910991. Esto para todo Panamá. Recuerda 100.9 Panamá, Colón y Playas y 106.7, ¿dónde se cree?
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1: Vamos a cerrar el bloque con esta. No quiero estar solo. La clase de letra para esa época, ¿eh?

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11: 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Otra que me solicitan al 67910991.

Amarelis en sintonía, ¿cómo está? Ya que estamos romanticones, ven a ver lo que sobró de mí, que sobró de ti. Joa, joa. 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Listo para irme al siguiente cambio comercial. Al regresar, más de lo que nos queda de la hora de los combos nacionales, viendo a ver quién está pidiendo complacencias ahí en el 67910991.

banda, ¿cómo estás? Linda tarde también para ti. A ver, Ponce en sintonía. La botaste con la entrevista. ¿Cuál entrevista? ¿Qué me estoy perdiendo? Aula 6 de Master, ¿cómo estás? En sintonía de los combos nacionales.

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1: Voy a la pausa comercial, usted no le cambia a los 100.9 y 106.7 porque hay más ya en la parte final de la hora de los combos.
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Dice por acá, buenas tardes, Master Díaz, reportando sintonía a los operadores de Panamá Logistics. En sintonía, feliz miércoles inolvidable, Vanessa. Roberto Santana en sintonía, también el presi. Osvaldo Chifundo dice presente.

Dice Indiana. Quiero yo donar mi pura sangre. Ese Benny Romero, sangre se llama ese disco. Indiana, vamos con ese, porque me estaban pidiendo Ogui, pero Ogui ya es un poquito más movidito.

0: Duleika, ¿cómo está?
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0: Dice, buenas tardes, Master Díez. Con esos temas me estás dando una C de la rojita. Tengo 8 años sin beber, dice Eli.
2: Ay, papá, de regreso a casa con Master DJ hoy en miércoles inolvidable. Rico, rico, rico. Hasta pedregada, divertida, Úrsula.
0: Ay, ay, ay, Úrsula.

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0: 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Hola Quintero, en sintonía desde el West, ¿cómo estás? Sí, hola, buenas tardes, Matería. Excelente miércoles, inolvidable, excelente programación. ¿Podrías repetir? No, mi vida, en este turno no se repiten canciones. A la cantidad de canciones que yo tengo, no podemos. Hilda, ¿cómo estás, Hilda? Bienvenida.
1: Hola, Master, la están votando.
0: Ay, la pequeñita ahí en sintonía. Nerilazo dice, magnífica programación, Master. Gracias, gracias a ti por la sintonía. Carmen también, ¿qué pasó, Carmen?
2: Dale, Master.
0: Hola. Luis Figueroa dice, por acá acabo de llegar al taller, Master, y está cayendo el aguacero acá en la primavera del crisol. Saludos en sintonía con los combos nacionales. Amarilis dice gracias por la complacencia. Otro más está pidiendo Ogui. Ogui es un poquito más rápida, pero ¿saben qué? Bueno, la están pidiendo. Pues con esa vamos a cerrar. Vamos a cerrar con Ogui, pues, para que no digan que es Master DJ es malo.
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0: Recuerda que luego de las 5 entramos en materia más pesada aún, salsa clásica. Tuto, la gente de Ciudad Radial dice presente.

0: Caribe.
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0: Carolina y Algrava en sintonía.
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0: Paula C.
1: 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Hoy va de madrugada.
0: Otra que me solicitaron al 67910991. Buenas tardes, Panamá. Estás en sintonía de Azul 100.9 y 106.7. Hoy, miércoles inolvidable, mitad de semana. Recuerda que el viaje musical es todo el día. Ahorita estamos con la salsa clásica. Ya pasamos la hora de los combos de 4.

0: dice Rogelio Spark presente. Alvis, ¿qué dice la Barbie?
1: Master, tú la estás botando.
0: Dice, buenas tardes, Master Díaz, bendiciones. Ilan fue el que te saludó. Ilan. Pequeño Ilan en sintonía. Aprendiendo de buenos éxitos.

lluvia por Viatocumen Master para variar, tranque. Ay, ay, ay, no puede ser, hombre. Qué cosa rara que haya tranque. 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

0: 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Voy a la pausa comercial, regresamos en breve con más de la programación. Hoy se cree, hoy qué es, hoy qué se cree.
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Maru. Vamos con la canción de Maru, pues, la negra en sintonía. Jayco, ¿qué dice Jayco también en sintonía? Saúl Díaz, el tapicero, el brother en sintonía. Fonchi también dice presente. Saludos a la generación 87 de...

0: 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Tenemos por acá, dice, buenas tardes, si se puede, amor de lujo, ajo, plenón ahí de Rey Barreto. El 8T Boris Boricua en la avenida con Estéreo Azul. Bueno, mira, voy a la pausa comercial y al regresar vengo con ese tema, hermanito. Así que Boris Boricua, quédate ahí en sintonía, dice Roberto Santana. Hermanito, nos complace con el tema Tú No Sabes Querer de Lalo Rodríguez, por favor. Claro que sí, ese también viene luego del tema que te acabo de decir que me están pidiendo de Rey Barreto. Así que quédate ahí porque venimos con Rey Barreto y seguidito, entonces, Tú No Sabes Querer de Lalo. Mantén la sintonía, estamos a... ¿Se creo y qué es?
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0: Así que quédate ahí que venimos con éxitos luego del cambio.
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0: Dice Mixi, excelente programación, Master DJ. Ay, ay, ay, te voy a deber esa el gran combo.
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0: Y nota de salsa, Master DJ. Luis Ramos en sintonía. Saludos, Luis, gracias por esa sintonía. Bueno, estamos a miércoles inolvidable. La gente siempre pide que los éxitos que son. Hola, que viene, voy cerrando ya. Señores, una complacencia que habían solicitado hace ratito también. Aquí está Lalo Rodríguez, tú no sabes querer. La gente del Team Azul.
2: Es para que sepan la verdad.
0: Néstor dice presente. A Ixa también dice buenas tardes, Master 10. Que tenga... Qué buena programación.

0: canción 10 de 10. Oh, más bien. El morrocotudo en sintonía también.
1: Esto es para que sepan la verdad.
0: El Capi Domínguez. Se mándale un saludo al soldador Luis Cordero, que está soldando un trabajo en este momento y en sintonía. Esa es buena. Está bien concentrado y haciendo el trabajo como es. Tomás Modes.
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0: Osiris Turbante. Casualmente te iba a chatear, hermano. Bajando de Chepo. Señal clarita, dice.
1: Mala. Y pico.
0: Buenas tardes, soy Jaime. Como Titi, hermanazo de Guillermo Ríos en sintonía.
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0: Con esta voy cerrando. Será mañana hasta las 4 de la tarde. Nuevamente estoy yo por acá de regreso.
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0: Pásenla chévere. Suave, suave, Lalo. Suave, Lalo. Vamos a empezar, Lalo. Eso. Y en adiós primero estoy por acá a las 4 de la tarde, versión del jueves.
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0: Que vienen los 10 años, los 10 años de vuelta a casa. Voy a estar agarrando 10 invitados para que pasen por acá por la cabina a pasarla chévere con unos coctelazos. Pendiente cómo es la dinámica, ¿está bien?
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0: Bye, bye, Hilde.
3: Escuchas, de vuelta a casa.
1: Mala. Y pico.

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Dice saludos a Arturo Romero de parte de María Herrera. Están en Puerto Caimito en sintonía. ¡Qué bonita tarde! La mitad de la semana es un buen día, es una buena tarde, es una buena noche para recordar. Y esa es la especialidad de Azul. En el miércoles inolvidable.

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Vino añejo de la producción La Rosa de los Vientos. Un poco antes, Tropical Sweet Caribe. Y abriendo Arena Blanca. 6 de la tarde con 17 en la programación de este miércoles

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6: 6:38 PM. La presentación de la mejor rumba de todo Panamá, de rumba con este servidor de ustedes, Moisés Rodríguez, a través de los 100.9. Y hoy día que ya tenemos la oportunidad de estar también en 106.7 para la gente que va para el interior, la gente que va allí escuchando nuestra programación, pues pueden disfrutar también a través de 106.7 para Cocle, para el área de las playas, para Herrera, Los Santos, Veraguas. Gracias por estar en sintonía de Azul.
7: De vuelta a la rutina.
6: Hoy arrancamos escuchando un par de cositas ahí con sabor a culantro, como le digo yo, salsa con sabor a culantro.
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7: me pesa cada día.
6: Tengo en la cabina de los 100.9 a dos cocineros, a dos chefs de la salsa con sabor a culantro, dos protagonistas de esta historia que se sigue escribiendo día con día. Hace unos días tuve el gusto de conversar largo y tendido con Armando Pototo Durán de muchas cosas y de todas estas cosas que han pasado, de cómo tenemos una historia que la gente estaba también en un podcast hace unos días hablando sobre eso, que la gente se remonta a combos nacionales, pero la historia de Panamá musicalmente hablando va mucho más allá. Tenemos mucha más historia, tenemos muchas más cosas que decir, tenemos muchas más cosas de las cuales sentirnos orgullosos en cuanto a talento nacional que ha hecho cosas importantes en la música. Pero bueno, ese no es el punto central de lo que va a pasar hoy. Lo principal es que hoy tengo dos invitados. Pretendo o puedo decir que pues son dos grandes amigos míos. Son dos personas que a lo largo de esta historia de reciente, quizás de los últimos 25, 30 años, han permanecido en la palestra escribiendo historia de salsa, con sabor a culantro, con identidad, con criterio propio, con concepto. Y es un honor para mí tener en este momento sentado en la silla de los invitados a Oscar Cruz de La Cachamba y al maestro Ricky Sánchez, que tenía ratón con queso de no verlo y no tenerlo aquí y no poderle estrechar la mano como lo acabo de hacer y darle un abrazo como se lo merece, de Sociedad Anónima. Bienvenidos, Cachamba. Bienvenido, Sociedad Anónima.
8: Bueno, Moisés, muy felices, la verdad, como una vez más tarde en la casa. Aquí nos sentimos en el parque, aquí nos sentimos como si estuviéramos en la caseta, hablando, nada más falta el cafecito y eso, pero la verdad que siempre es un gusto compartir contigo, Moisés, tu espacio, un espacio bien especial. Sabemos que es un espacio muy especial, la intelectualidad está aquí al frente, al que se sienta tiene que estar al día. Bueno, y muy feliz de estar compartiendo con mi hermano Ricky Sánchez de Sociedad Anónima en un encuentro histórico en donde vamos a escribir, yo creo que una nueva página de la salsa panameña, y yo creo que lo que estamos buscando es siendo visionario, muy visionario, de ni siquiera pensando en que vamos a estar aquí para ver cosas. Yo creo que eso es lo más importante, de dejar que la salsa panameña tenga un espacio en el mundo, así como hablan de la salsa venezolana, que hablan de la salsa boricua, que la salsa de Nueva York, que los sonidos, que tienen un sonido. Nosotros ya tenemos esa identidad, tenemos nuestra forma. Hemos aprendido de todos los maestros, de todos los que han estado antes de nosotros, y seguimos aprendiendo, pero yo creo que ya es momento de que el mundo sepa de que aquí hay voces con sonido al país. Cada país tiene su sonido, tiene su forma, tiene su parte folclórica que influye en estos sonidos, y nosotros tenemos nuestra propuesta, nuestra voz. Tenemos muchos años en esto y hemos estado haciendo propuestas que van al tono con lo que está pasando siempre en el mundo. Así que yo creo que este encuentro de nosotros es el comienzo de muchas cosas por las personas que también están involucradas, que dijeron sí, tú, Moisés, de una vez sin pensarlo. Dijiste sí y no quiero nada, quiero estar y voy a estar y punto. O sea, como tú eres bien minimalista, tú no hablas mucho, tú vas, sí, lo importante es el sí. No estás explicando mucho. Tú dijiste sí, ya, grabaste la cuña y dices, mamá, Mélida, todo el mundo fue. La gente se ha metido muy bonito, Víctor Aramillo, Lugo. El grupo se está conformando, un grupo todavía no termina de conformarse. Creo que a través de esto se va a sumar mucha más gente, que es lo que queremos, ¿no? Todos los sectores, bailarines, también faltan muchos sectores de la sociedad de la salsa, de los bailarines, los bailadores que están siempre en los eventos. Así que creo que este es un movimiento que va a Ricky.
9: Así es. Buenas tardes, buenas noches ya, Moisés, y a tu selecta audiencia. Para mí, pues, es un grato placer estar aquí en este espacio. Sobre todo y ante todo porque esta es la primera entrevista de radio que estoy dando después, pues, de los acontecimientos que, gracias a Dios, pues, poco a poco hemos venido superando y aquí estamos. Como bien lo ha dicho Oscar, esto lo único que pretende es simple y sencillamente poner a la salsa panameña en el sitial que consideramos se merece, a la par de otros géneros que también cohabitan aquí en el país y que también tienen un público, pero con la gran ventaja que ese público consume de todo, ¿ve? Y sabemos que hay un público ávido que le encanta lo que nosotros con mucho esfuerzo y dedicación hacemos. Hoy en día es un trabajo bastante maduro, un trabajo de exportación, un trabajo que se ha nutrido de todo el legado que han dejado no solamente grandes intérpretes, grandes íconos de la salsa extranjera, sino también legado que ha dejado mucha gente de aquí, de Panamá. Cito por mencionar alguno, al maestro Francisco Buckley Bush, que en paz descanse. Es un legado inmenso que dejó el maestro Bush y el cual nosotros personalmente nos nutrimos porque lo llevamos a conocer, a tratar y todo eso. Y lo que pretendemos es eso, darle ese sitial que consideramos merece la música salsa aquí en Panamá. ¿Y por qué no? Para empezar a exportarla como debe ser. Porque de que hemos traspasado nuestras fronteras. Ah, ustedes son los del culantro. Cada vez que... Ah, usted, qué chévere que esto. Y, o sea, eso uno le llena el pecho, ¿no? Sinceramente. Pero esto, que sea ese intercambio como debe ser, tú sabes. No solamente de digitalmente como es ahora, sino que también podamos ir así como ellos vienen, ¿no? Que un día se haga un festival de orquestas de salsa de Panamá afuera, ¿por qué no? Si tenemos mucho que ofrecer.
6: Así mismo es. Yo quiero aprovechar como la oportunidad se nos da para conversar de varias

0: Cachamba, para mi gusto, es una orquesta de calle, es una orquesta que suena a barrio, es una orquesta que tiene esa esencia. Y Sociedad Anónima, la Sociedad Anónima de ese momento era una sociedad anónima muy pura, muy, muy depurada, muy, muy. Era la primera vez que veía tanta gente leyendo con una orquesta nacional. Y todas esas cosas me llamaron mucho la atención. A lo largo de eso, cada orquesta fue haciendo lo suyo, sin alejarse de algunas malas costumbres que tenemos nosotros y no poder alejar malas lenguas que llevaban y traían cosas. Pero donde quiero llegar es que, para mi gusto, a pesar que ustedes han estado en muchos escenarios, en algunos momentos juntos, trabajando, esta es la primera actividad que se está dando desde el principio hacia arriba y con un criterio maduro, como decía Ricky Sánchez. Háblame un poco desde tu experiencia, Oscar, y luego tú, Ricky, lo que representa este evento, que me parece que es único, que me parece que es muy, muy, con una oferta muy clara. Es la primera vez en tantos años que quizás ya están viendo las cosas ya no desde abajo o desde adentro, sino desde arriba. ¿Cuál sería tu forma de ver eso, Oscar?
1: Lo primero que yo logré trabajar es decir que yo no podía hacer esto solo. Eso fue lo primero. Y cuando yo convoco, yo hago la convocatoria, yo digo que ni siquiera es una fuerza de Ricky conmigo. No era eso. Porque si nosotros queríamos hacer algo visionario, que quedara como un proyecto visionario, que nosotros ni como dije antes, ni siquiera tuviéramos que estar para que funcionara. Eso es lo bonito, que los proyectos se dan. Que este era un momento especial también, energético, como que lo hiciéramos. ¿Por qué no fue antes? ¿Por qué no fue después? No. Este era un momento especial en donde la convocatoria fue clara, fue muy madura. Entonces Mélida lo entendió, lo entendiste tú, lo entendió. No, no hubiera pasado en otro tiempo, no hubiera podido pasar en otro tiempo. Yo creo que es un momento muy especial para nosotros. Yo siento mucha alegría y mucha felicidad de esto, porque sé que va a dar resultados si lo llevamos como tiene que ser, con los valores que representan: el valor de la lealtad, el valor del amor, el valor de la responsabilidad y sobre todo el compromiso con la música, que es lo que nosotros apostamos a eso. Apostamos a que la salsa panameña ya tenga una expresión, que la gente diga: esto suena a Panamá. No sé, yo creo que es por ahí donde tenemos que irnos. Estoy muy feliz también por las personas que están aceptando el proyecto. Viene gente de Estados Unidos, panameños, que están llegando ese fin de semana y que están entusiasmados en oír este gran proyecto, de ver qué está pasando. Quieren ver a Lugo con la cachamba, quieren ver a Víctor con Sociedad. Estamos presentando también una experiencia. Sí. El proyecto también está manejado con esta parte de la producción, de que las personas salgan y digan: quiero verlo de nuevo. Sí. Necesito esto para mí. No salía hace años porque no me sentía a gusto con lo que estoy viendo, con lo que está pasando en la salsa o lo que sea. Y esta es la oferta que está empezando, y más con la orquesta panameña, porque como dice Ricky, mira, en el caso de nosotros, yo he acompañado artistas internacionales desde el 90. Desde los 90 yo estoy acompañando gente. Llega un momento que, por lo menos en mi caso, que ya yo quería tocar lo mío, como me dijo Gilberto. Gilberto me agarró una vez y me dijo: ¿tú estás grabando para acompañarme a mí o tú estás grabando para tocar tu música? ¿Para qué tú estás grabando entonces? No grabes y vas a seguir acompañando. O sea, hay que tomar decisiones en algún momento de cosas. Y yo creo que este proyecto, lo más bonito es que Ricky va a tocar su música que ha grabado, y la cachamba va a grabar su música que la gente se la sabe. El panameño salsero se sabe la música de Ricky y la canta, porque salsa es salsa. O sea, ya definitivamente que los covers y las propuestas de cover están y van a estar. Y no vamos a hacer periódico de ayer, o no vamos a hacer estos temas, pero yo creo que se le tiene que dar cabida a las nuevas propuestas, y en ese caso nosotros tenemos que priorizar por lo de nosotros.
2: Así es. Mira, esto, aunando a lo que acaba de mencionar Oscar, muy muy importante para la audiencia. Si bien es cierto, no es la primera vez que vamos a estar juntos en una tarima, pero hay dos cosas muy importantes en este evento, en esta oportunidad. La primera, que este es un evento que estamos produciendo nosotros. O sea, no es que un empresario nos llamó y cuánto tú me cobras. Nosotros estamos produciendo eso. O sea, eso es para que usted, público oyente, se dé cuenta de la magnitud de esto. O sea, nosotros estamos apostando a todo. Sabemos que tenemos un público que va a asistir y que, como bien mencionó Oscar, va a querer otras ediciones, que de hecho le tenemos otras sorpresitas. Sí.

0: por ahí se las vamos a anunciar el día del evento. Pero eso es lo principal. Y lo segundo, referente a por qué en este momento, pues porque los tiempos de Dios son perfectos, Moisés, tan sencillo como eso. Este era el momento para hacer esto. Hay una madurez. Hey, te digo la verdad, somos socios, pero no somos socios capitalistas. Somos socios de poner el hombro y empujar el barco, sí, y mantenerlo a flote todos juntos. Porque hemos entendido algo de que definitivamente esto, lo único que podemos mantener esto somos nosotros mismos. Sabemos que hay una generación de músicos que está detrás, que vienen detrás, que están haciendo las cosas bien, pero por así decirlo, a nosotros son, es lo que nos corresponde en este momento de mantener esto a flote. En su momento lo fue Arena Blanca, Saoko, bueno, que tú pasaste también por ahí, antes de ello el maestro Bush, antes de ello los Combo Nacional, o sea, un montón de gente. O sea, este es el momento como que de sentar las bases, que te voy a ser bien honesto desde mi punto de vista. Si bien es cierto, siempre he tenido trabajo, incluso hasta cuando tuve mi situación de hospitalaria, pero esto, de una u otra forma, el trabajo como que ha mermado un poco, y no es por la cantidad, sino por la calidad del trabajo. Esa es mi percepción, la calidad del trabajo. No tiene nada que ver explícitamente con lo musical, sino en la calidad de los toques, de los eventos. Pero por ahí vamos. Ahora bien, muy importante lo que dice Oscar. Aquí, ahorita mismo, pues, en esta propuesta estamos incluidos 4 grandes artistas. Hay más, ¿cierto? Pero por ahora somos 4 que estamos apostando al esfuerzo de producción que hemos venido haciendo durante todos estos años de trayectoria. Si a mí algo que me place es que en un momento determinado una presentación X, yo digo, ¿qué quieren escuchar? Y la gente dice, Mariana Sova, ya encontré. O sea, porque la gente se sabe la música de Sociedad Anónima. ¿Pero por qué? Porque la tocamos. Claro. Y eso es lo que va a suceder ese día. Cachamba va a hacer sus temas icónicos. Sociedad va a hacer sus temas icónicos. Vamos a hacer cover también. Porque digo, el cover, primero, la gente también le gustan otros temas y vamos a complacer a los bailadores. Sí. Pero no cualquier cover. Vamos a hacer los covers que nosotros sabemos que cuando los interpretamos, la gente... Porque esto es un evento que está pensado para el bailador. Ese bailador que nos seguía, como decía, desde la década pasada, que iba a los sitios a bailar, que es otra cosa. El comentario que hice antes referente a la calidad y a la oferta, me refiero no solamente a lo musical. De hecho, no va por ahí, sino que ya no hay sitios donde la gente va a bailar. Ya no hay discotecas, ya no... ¿Me explico? Ahora tienes que ir a un evento, eso implica una sala de baile, etcétera, etcétera. Todo eso está bien. Todo eso está bien, o sea, las cosas evolucionan, pero ya no hay un carta, ya no hay un ancla, ya, donde la gente se metía a disfrutar, a escuchar una orquesta, a bailar con una orquesta, ¿sí me explico? Entonces, dentro de eso, pues estamos apostando con nuestro talento a realzar eso, porque por ahí se van a unir, y eso es lo que esperamos, empresarios, patrocinadores. Hey, yo tengo este local, quiero que vengan a hacer ese evento aquí, ¿qué tal, qué les parece? Vamos para allá, de eso se trata. Y no es la meta final, pero ojalá algún día podamos hacer un gran evento de orquestas nacionales, ¿verdad? Donde se ofrezca y se presente música nacional. ¿Me explico? Cachamba con sus temas, Víctor Jaramillo con sus temas, Luis Lugo con sus temas, Sociedad con sus temas, Yaré con sus temas y los que se quieran sumar a la propuesta.
1: Definitivamente, vamos a hablar un poquito entonces de... Yo quiero estar, yo quiero ir. ¿Cómo debe la gente hacer para poder estar presente en este evento de El Reencuentro, La Cachamba, Sociedad Anónima y los cantantes Víctor Jaramillo y Luis Lugo?
2: Oye, muy antes de contestarte y la de la información, Elvis Iván Espinosa manda saludos.
0: Elvis Iván, saludos. Elvis Iván,
2: y también de Miami, nos está escuchando Lloyd Barrera. Ahora mismo está escuchando que hicieron una foto con nosotros, pasó un arte, o sea que se está en todas. Loy, gracias por el apoyo, Elvi. Tú eres parte de este movimiento, hermano. Bueno, el evento está pautado para el viernes 15 de mayo en el Reventón Pop Bar, que era antiguo Fogón de la 12. Los boletos están en $10, 10 balboas, en Passline. Orquesta La Cachamba, Sociedad Anónima, invitados especiales Luis Lugo y Víctor Jaramillo. A partir de las 8 de la noche va a ser un evento totalmente, como dice Ricky, conectado con la salsa, conectado con lo que nosotros somos, con lo que... De hecho, también llega el momento, bueno, porque está, hay un ambiente como de salsa, ahora todos los urbanos están de lo de Bad Bunny, ahora todos están grabando salsa, todos ahora tienen como banda de salsa, y no están haciendo vallenato ni merengue, están haciendo salsa. Toqué el fin de semana en Playa Caracol y tenía el ambiente que estaba en Playa Caracol, era un ambiente familiar, pero tuve que cambiar repertorio porque se convirtió en un ambiente como el Cartavieja, sin mentirle, se formó una euforia, era algo eufórico. Toqué 3 horas sin parar porque no nos dejaban bajar.
1: Había un buen presupuesto, ¿no?
2: Bueno.
0: Buen maíz.
2: No, porque al final estamos tocando ese tiempo porque no podemos estar negándole a la gente que te va a ver. Esa es otra cosa que nosotros tenemos que comenzar a trabajar. Los tipiqueros nos están matando. Digo, ellos exageran, yo creo. Uh-huh. Tipo, comienzan Alejandro ahora que grabé con él, dice que él arranca a las 10, para las 4, o sea, entre hablar, entre todas esas cosas, está bien. Pero el público salsero, hay un público salsero que te va a comenzar a exigir como en los 70. Y eso fue lo que pasó. Y teníamos tiempo, porque hay mucho sensualismo, hay mucha salsa sensual, romántica, esa es la verdad. Estamos trancados entre el 85 y entre el 99. Eso es lo que estamos trancados, que no deja que lo nuevo entre. Pero el sábado me di cuenta que el público está también trayendo la salsa fuerte, y los jóvenes, habían niños cantando cosas que yo no me esperaba. O sea, todo eso yo lo estaba observando. Este movimiento está encaminado a eso. Este movimiento que va a ser el 15 de mayo va a ser como el principio de que podamos movernos para eso.
1: Bueno, tú y yo estuvimos también formando parte del proyecto de Musicalion, y ahí lo que había era menores de 25 años y metidos en la película con dos pies izquierdos, la gran mayoría, pero disfrutando, que es lo que al final del camino se quiere, ¿no?
0: Es que fíjate, ese goce no es casualidad, porque la gente sabe diferenciar entre lo que es música en vivo y lo que es música de discoteca. Tan sencillo como eso. O sea, y lo orgánico te llama. Tan sencillo como eso. Por eso es que tú ves que los niños pueden disfrutar, tanto como un adulto, de una presentación artística en vivo. Tan sencillo como eso. ¿Ves? Entonces, esa es la apuesta. Ahora, ¿qué? Para todo aquel que esté interesado en participar, los boletos se adquieren por Passline. Correcto. ¿Verdad?
2: Y ya también en el mismo.
0: También tiene.
2: Pueden ir al reventón.
0: Pueden ir al mismo reventón a comprarlo. Allá se le va a hacer una factura y el día del evento usted llega con su factura. No hay boleto en físico. Pero si usted quiere comprarlo allá, puede hacerlo también. Si no es tan digital. Y vaya con la certeza y la seguridad de que usted va a escuchar un repertorio para bailar. Esto no es para quedarse sentado, tipo concierto. Esto es un evento bailable. Y lo que le vamos a hacer, o sea, el repertorio que le vamos a ofrecer es un repertorio bailable. Es una travesía, sí, de nuestros éxitos y de algunos covers que ustedes han disfrutado con nosotros, pero es para que ustedes bailen de principio a fin.
1: Es que ya nosotros a lo largo, y eso es una comparación que creo que la he tenido con los dos a lo largo de estos últimos 20 años, sobre una, ya hay un nombre, o sea, ya hay, y no solo Sociedad Anónima, no solo La Cachamba, que los tengo en este momento al frente, pero son años de Víctor, son años de Luis, son años de Yaré, son, por mencionar quizás a esos como de manera principal, pero han pasado otras cosas en el camino, y la gente entiende que qué es lo que hace cada uno y qué es lo que me gusta de cada uno de estas propuestas musicales. Yo mantenía una discusión, incluso tú sabes, Oscar, y tú también, Ricky, yo trabajé muy cerca al área administrativa de casinos hace ya más de 15, 20 años, y yo insistía a la gente de mercadeo, hey, si traemos a La Cachamba, anunciamos La Cachamba. Y entonces yo hacía una broma que en algún momento quizás se las conté también, yo le decía a la gente, y todavía lo sigo insistiendo porque sigo escuchando algunas promociones de algunos restaurantes, de algunas discotecas, de algunos casinos, que insisten en las canciones o el homenaje o el tributo a Gilberto Santa Rosa. Señores, nadie se sienta a buscar en internet dónde puedo ir este jueves a escuchar música de Gilberto Santa Rosa, porque si quiere hacer eso, lo va a poner en su casa o lo va a poner en su radio y hacer su ambiente. La gente quiere ir a bailar y a disfrutar. Voy a ver La Cachamba, y yo sé que va a pasar algo bueno. voy a ver a Sociedad Anónima, yo sé que va a pasar.